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hace más de 26 años, una de las superolas de Agua Marina. Y este amor prohibido, amor prohibido, sin licencia, sin factura, suena en La Mega Mix.

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2: 7:32. 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
1: Hermoso lunes feriado que no podemos pasar de alto sin saludar a nuestros amigos, nuestros hermanos pescadores. Hoy en el Día del Pescador, un abrazo espectacular y también nos han reportado sintonía de Altamar. Así que un saludo para todos los pescadores, gracias por escuchar la Megamix, tocamos de todo. Gracias de corazón. Recuerda a Pedro, fue un pescador que Jesús le dijo, tira aquí, lanza aquí la red y chapa todos los pecados que quieras. Con fe, con amor y con mucha dedicación siempre salen a la mar a pescar para que usted coma su cevichito. Para que su ceviche de pota, su ceviche del pescado que quieras, esos pescados que llegan a tu mesa llegan gracias a estos hombres de pesca. Un abrazo y un aplauso por el Día del Pescador. Gracias por estar con la Megamix. Tocamos de todo. Hemos llegado a la parte final del programa.

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1: 7:56.
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1: ¡Hola! ¡Hola, hola, hola! ¡Hola! ¿Cómo están? Buenas noches, bienvenida, bienvenido a

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0: 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Paraguay hizo historia. La albirroja eliminó a Alemania en penales 3-4 en 16avos de final del Mundial 2026. Orlando Gil atajó dos lanzamientos y José María Canale fue el héroe definitivo. Paraguay avanza a octavos. Sigue toda la acción en nuevaonda.com.
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1: 8:30. 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
1: Nos llega el reporte de la sintonía de la gente de Chimbote, Ciudad Pescadora, Chimbote. Un abrazo a la gente de Chimbote, gracias por sintonizarnos en Chimbote. Un abrazo, gracias, saludos a la familia Revilla en Chimbote. 971-446726 el mega WhatsApp. Reporta sintonía Piura, gracias Piura. Familia Ordóñez, escuchando la Mega Mix, tocamos de todo. Nos llega reporte del Cusco, causa Choncosco. Familia Ñaupari, Cusco, gracias por escuchar la Mega Mix. Nando, escuchándote aquí en el cercado de Lima. A todo volumen con mis pasajeros, me dice Luchito. Somos la Mega Mix.

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1: Somos Radio La Mega Mix, tocamos de todo y la verdad que el mundo se ha puesto de pie para ayudar a nuestros hermanos de Venezuela. Todo el mundo está llegando con sus ayudas. En los Estados Unidos ya abrió un camino de ayuda grande, enviando a gente para poder rescatar a nuestros hermanos venezolanos que han sufrido pues este sismo, estos terremotos, dos terremotos en uno, increíble. Pero aquí donde conocemos a la humanidad, aquí conocemos la sensibilidad de todo ser humano y todo el planeta se ha puesto de pie. Venezuela, estamos contigo, un abrazo fraterno desde aquí, desde el Perú. Tenemos oyentes venezolanos aquí en nuestro país. Hay algunos que se han regresado a Venezuela y nos siguen escuchando a través de la magia del internet, a través de Audio Player. Abrazo Venezuela desde aquí, desde el Perú. Seguimos con la Megamix. Tocamos.

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1: Segunda hora de programa. ¿Qué tal es música que estamos poniendo, ah? Programación variadita, la que toca de todo en la FM, en la Mega Mix. Así que no dudes de ello. 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

0: Atención, gente de Radio Megamix, tocamos de todo. Es la alerta de gol para el partido de Países Bajos contra Marruecos. Es que al minuto 72, de la mano del 11 de Cody Gakpo, llega el 1-0 a favor de Países Bajos, que de momento clasificaría a octavos a Países Bajos, Países Bajos 1, Marruecos 0. Seguimos en la Mix, tocamos de todo.
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1: A esta hora de la noche llega el reporte de la sintonía de las Europas. Ya está despertando las Europas y nos whatsappean y nos escuchan a través de Audio Player. Gracias para José Luis en España. Gracias por escucharnos en Roma, Italia. Yesenia, Maribel y Consuelo, madrugando para ir a trabajar, Nando, y escuchando la Megamix. Gracias, bellas mujeres. Gracias por escuchar la radio. Saludos también, nos escuchan en España, estamos rayando. En Madrid está Maribel, Luis y Jorgito. Hincha la Megamix, tocamos de todo. Ya viene la salsa que te gusta, la que te despeina. La salsa por las rutas del amor. La salsa pisanuca. En la Megamix, toca.

0: es el alerta de gol para el partido de Países Bajos contra Marruecos. Y es que no den por muerto a Marruecos, ¿ah? ¿Eh? Hay prórroga, señores, porque al minuto 91, gol de Marruecos de la mano de Diop para colocar el empate. Y de esta manera, prórroga. Países Bajos 1, Marruecos 1. Seguimos en Megamix. Le tocamos de todo.
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2: 10 y 2.
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1: ¡Ya llegó, ya llegó!
2: Ya, chicas, tranquilas, por favor. No me jalen la camisa, tranquila. Es la 21ª que tengo. ¿Cómo están? Buenas noches, bienvenida, bienvenido a esta hora que le canta al amor. En Radio La Mega Mix tocamos de todo, la salsita de por las rutas del amor. Otros la llaman la salsa baúl, la salsa de Alcoa, salsa romántica, salsa rompecatre. Otros la llaman la salsa pisanuca.
3: ¡Puta, qué rico, eh!
2: Como quieras llamarlo. Aquí se inician las dos horas de la salsita que te despeina en la Megamix. 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

0: 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Paraguay hizo historia. La albirroja eliminó a Alemania en penales 3-4 en 16avos de final del Mundial 2026. Orlando Gil atajó dos lanzamientos y José María Canale fue el héroe definitivo. Paraguay avanza octavos. 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
2: Ay. Ya, chicas, se han ganado su moradito. Se han ganado su moradito. Por favor, pásenme su yape. Ok, bueno, un saludo para ti. Para ti que estás herido en el corazón. Para ti que has sido decepcionado. Que te dijeron que eres el único en su vida. Y al final te diste cuenta que eres el único. El único buen hombre. 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Yo te digo que te levantes y sigas adelante. En la vida sonreímos y también lloramos. Sale el sol, sale la luna, llueve. Pero siempre hay un amanecer, un despertar nuevo. 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
1: 10 y 33. 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
1: Tales canciones como cada noche. Recuerda, a partir de las 10 tocamos la salsita que te encanta, la que va directo a tu corazón, esa salsa que creciste, la salsa que te hizo hombre. ¿Te acuerdas o no? Claro, güey, hombre, o sea, te hizo hombre trabajando, luchando, esforzándote, y ahí acompañado tu salsita. Ahí estaba Nandito escuchando y presentándote la salsa romántica. La que te enamoraste por primera vez, la de tu primer matrimonio, segundo, tercero, quinta. De la salsita que luego te divorciaste. Ya, aquí estamos. Parao y sin polo. En la Mega Mix tocamos de todo. Esperando tu llamada al 971-446726.
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0: esta es la alerta de gol para el partido entre Países Bajos y Marruecos. Acaba de finalizar el partido ya en Monterrey, en donde la clasificada fue la selección de Marruecos tras la tanda de penales, donde hubo 10 penales, 5 aciertos, 5 errores, increíble la tanda de penales. Hasta Hakimi falló un penal. El partido terminó 3-2 por penales a favor de Marruecos contra Países Bajos, y así logrando la selección africana la clasificación a octavos de final. Seguimos aquí en Radio Megamix, donde tocamos de todo.
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2: 11:05.
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2: Ya, niñas, ya, niñas, tranquilas, nenas. Ya, nenas, tranquila. Ahí vamos a jugar jazz, ¿ya? Jugamos jazz hace un ratito. Y después de jugar jazz, mientras tanto vayan agarrándome la pelotita. Ya, ok, muy bien. Última hora de programa, ingresamos a la última hora de programa y queremos saludar al público europeo. Tenemos un público europeo ya reconocido que siempre a esta hora nos escucha. Así que un abrazo para ellos, amantes de la salsa romántica. ¿Listos para seguir recibiendo tus pedidos? Tu mensaje de amor en la Megamix. 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
1: Un saludo especial para Yesenia de parte de Joaquín. Me dice Nando, mándale un saludo, está un poco molestita. Todo porque me he ido a bailar el viernes y recién ha llegado el lunes. O sea, hoy recién llegas por la mañana. ¿Cómo no se va a molestar, pues, hermano?
2: Es cierto, Nandito, no le creas.
1: Te vas el lunes, perdón, te vas el viernes a tonear y vuelves hoy por la mañana, o sea.
2: ¡No!
1: Tienes razón, pues, hermano. A ver que te hagan lo mismo. Ahí no te va a gustar. Bueno, un saludo especial para ella. Tóxica, no se moleste mucho. Recuerde que él es su hombre. En otro lado no lo van a aguantar. Por lo menos no va a tener tanta plata para ir cada rato a la Sirenita.
2: ¡No!
1: Así que usted tranquila y yo nervioso. Goce de esta salsa que suena. En la Mega Mix tocando de todo.

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1: 11:33. 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
1: Puta, qué rico,
2: Llegamos a la parte final del programa y como siempre es un gusto, un placer, casi. Ya tú sabes lo que sigue. Así es. Prometo que ya estoy comprando ¿cómo se llama? El aceite para mi catre. No, lo que pasa que el programa es retro, pues, ¿no? No tocamos salsa actual, todo es salsa noventera. Y obviamente que mi catre tiene que ser de los noventas. Mi cama de los noventas. Y en los noventas, ¿quién usó catre? ¿Se acuerdan los catres, camarotes? ¿Te acuerdas cuando te caías del segundo piso a cada rato? Ya. Ok, tiene que ser el efecto de catre, pues. Bueno, llegamos a la parte final. Un abrazo cordial para todos. Y quédate con la programación de la Mega Mix. Tocamos de todo, música variadita. Hasta las 5 de la mañana que viene, amaneciendo. Luego a las 6, Alex Lora. A las 10, Daniel Marquine y Mariela Zanetti. A la 1 de la tarde, Dayer El Papeto con los hermanos J.P. y sus amigos. A las 2, Chiqui. A las 5, El Tanque Arias. Y a las 7 de la noche, nuevamente, Tunandito, Nando Cabanillas en la Mega Mix. Tocamos de todo.
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0: Alberto.
1: Oye, mañana. Oye, traemos una agüita ahí. 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
1: 3 y 51.

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1: 3:59.
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2: 4 y 4.

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1: 4 y 8.

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3: 4:20.

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0: 4 y 42.

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1: 4 y 57.

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1: 5 y 2.
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1: Amaneciendo. 5 y 5.

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1: 5 y 9.

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2: 5:19.

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1: 5 y 23.

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1: 5 y 26.

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1: 5 y 37. 5.

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1: 5:38.

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1: 5 y 40. 5 y 40.

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1: Amaneciendo. 5 y 41.
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1: 5 y 41.

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1: 5:45. 5:45.

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1: 5:46. 5:46.

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1: 5 y 53. 5 y 53.

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2: 5:56.
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0: escuchando A Mil por Lora con Alex Lora en la Mega Mix.
1: Seis y ocho.

frase que se la dedico con todo el amor del mundo a ustedes, mi hermosa familia y mi costa Sirri Selva. Empezamos el programa. Hagamos lo que diga el corazón. Tranquilo, no se me sulfure. Todo lo que hagamos, lo hagámoslo con amor. Así es. Pensando siempre en Papá Dios. Todo lo hagamos con amor y para Él. Para enamorar a Papá Dios. Eso es. No pensemos en los hombres, solo en Papá Dios. A ver que todo cambia y todo mejora. Voy a agradecer a mi Rey de Reyes, a mi Papá Dios, a mi Todopoderoso. Si me acompañan, sería bonito. ¡Sí! ¡Vamos entonces!

toda mi familia, mis seres amados, mis amigos, mis compañeros, mis oyentes, mis hermanos de fe y mía. Gracias, papá Dios, por darnos la vida. Gracias a ti existimos, gracias a ti estamos vivos, gracias a ti respiramos. Gracias, mi papá Dios, por darnos salud, buena salud, por regalarnos este hermoso día que amanece. Gracias, mi papá Dios, por darnos un corazón lleno, lleno, lleno de amor, por darnos sabiduría, comprensión, entendimiento. Gracias, papá Dios, por hacernos justos, sensatos, agradecidos, mejores personas cada día. Gracias, mi papá Dios, por darnos un techo donde vivir, por el alimento que nos das, que nunca has permitido ni permitirás que nos falte. Gracias, mi papá Dios, por bendecirnos con una hermosa familia, con un empleo, por hacernos hombres y mujeres con mucha, mucha, mucha, pero mucha fe en ti. Te pido perdón por todos mis pecados, por todo lo malo que digo, que hago o que pienso, por mis fallas, mis errores, mis equivocaciones. Te pido perdón. Todo mi amor es para ti. Mi gratitud infinita es para ti. Mi fe infinita es para ti. Gracias, mi papá Dios, por todos los milagros que haces por mí, por mi familia, mis seres amados, mis amigos, mis compañeros, mis oyentes, mis hermanos de fe y mía. Gracias, papá Dios, por poner tu mano bendita en cada persona que clama por ti, que clama a ti. Gracias, papá Dios, por escuchar mis ruegos y atenderlos. Quiero que sepas que te amo, te amo, te amo, te amo, te amo. En el nombre del Padre, del Hijo, del Espíritu Santo. Amén. ¡Nos vamos! ¡Nos vamos a 1000 por hora! ¿Eh?

Parece mi nariz, hermano. Todavía estamos en junio, ¿no? Bueno. Eso no importa. Lo importante es que hoy hay que sacarle jugo y divertirnos. ¡Buenos días, Perú!

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1: ¡Ay! ¡6:22! La hora siempre es importante, la hora es importante, Perú.
2: 6:23.
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0: oportuno para los saludos mañaneros. De una vez, al toque, por favor, habilitado el WhatsApp.
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0: Las mañaneras. Ya, estas son bravas, ¿ah? Ya está el WhatsApp habilitado. Así que, por favor, con toda confianza, a mandar sus audios, sus textos, todo lo que quieran, la red es toda suya, incluido yo. Pero eso sí, pídennos todos, ¿ah? De todo. Menos plata porque tomo más aguja, hermano.
2: Al contrario.
0: Feriado, pues, hermano.
2: Ha celebrado, pero ahora...
0: Más bien, ya ven.
2: Y ni siquiera termina el mes.
0: Y no acaba el mes. Y ya estamos aguja. Así, ¿por qué no duran? Las deudas sí duran.
2: Ahí, ¿no?
0: Pero la plata no dura nada. Estamos pegados, ¿ah? Vamos entonces, todo lo que quieran, por favor, los saludos que ustedes quieran. Ay, qué linda canción, ¿ah? Qué bacán, ¿ah? Ya está. Loro, qué largo este mes. Hasta que no. Más largo que tu nariz.
2: Parte de saludos.
0: Claro, pues, y tu saludos, ¿ya?
2: Oye, Lora, buenos días. Oye, qué largo este mes, más que tu nariz. Oye.
0: Sí. Está más largo que tu ñanga, ¿no?
2: Y ahí los saludos, ¿no?
0: Los saludos.
2: Me gusta, me gusta.
0: Saludos para todo mi marido, pero no lo que tú quieras.
2: Me gusta.
0: Por favor.
2: Me gusta la entrada. Oye, Lora, qué largo este mes, ¿no? Más que tu nariz.
0: Sí. Así, ¿por qué no es largo este? La plata, ¿por qué no se hace larga? Ya, máquina, ahora estamos bravos. A ver, vamos a saludar, por favor. Estoy en mi TikTok también, estoy ya. Ya estoy transmitiendo un poquito. ¿Ah?
2: ¿Cómo te encuentro en tu TikTok para ir a ver la transmisión?
0: Ale Lora Perú.
2: ¿Así nomás?
0: Nada más, Paquito. Ale Lora Perú. Okay. A ver, por favor, la gente de Saga, de Lurín. Abrazo, mi gente de Saga, en los almacenes, ¿no? Un abrazo para todos. Un fuerte abrazo, gracias por escucharnos. A ver, Alancito, está de temprano, turbo, me dice.
2: Alancito, con cariño, ¿esa se llama?
0: Un abrazo para Zuli, para el Chemito.
2: Zuli Sainz.
0: Ahí está. No, menos mal, no es. No, aquí no están locas.
2: Ah, ya.
0: Para el Che. Saludos para el Che.
2: El Chemo.
0: El Che nomás era el Che. ¡El Che! ¡El Che! Lorito, saludos para Pedro Chumpitaz. Ya del anexo El Platanal, un saludo especial para la familia Chumpitaz Acuña. Ajá. Ahí está. Listo, para mis amigos de San Martín de Porres. Saludos para Peide Andina Alimentos, Transporte, Laurente, Héctor, Freddy, Marlon, Miguel Acho. Sí, está, qué bacán, hermano. A ver, un súper saludo mañanero. Ahí dice, para el Lorito superhéroe.
2: ¿Por qué?
0: Super, no sé, pero súper ñango. Súper Pinocho, cerebro. Su gran amigo Paquito, muchas bendiciones. Los saludamos desde Carlos Izaguirre con Casino Pachanga.
2: Hermoso.
0: La señora Anita los espera con sus empanaditas. ¡Ay, qué linda!
2: Todo rima, ¿no?
0: Acá, ¿no? Ay, ay, ay. Saludos para todo el Perú desde España y en especial a mi futura esposa, el amor de mi vida, Betzabet, de parte de Alexander. Bueno, que nos contrate para el matrimonio.
2: Por favor.
0: Es DJ y presentador. Ahora, si quiere testigo, también me mando el testigo. Regresamos con lluvia de saludos. Todos los saludos mañaneros a través del WhatsApp.
2: 971-446-726.
0: Todo esto y mucho más aquí en...
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1: 6:33. 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
1: Ay, en un ratito más vamos a hablar del Mundial, ¿ah?
2: Okay.
1: Uy, caramba, la cosa está más... Qué ricos partidos, ¿ah?
2: Es que ya se está poniendo más interesante.
1: Sí,
2: ¿no?
1: Sí, sí, parece que estuvieran jugando sin arco, pero lo que pasa es que obviamente son equipos bastante competitivos, juegan parejo, todo está ajustado así como la truza de Coco Chávez. Así que en un ratito más vamos con lo del Mundial, pero mientras tanto vamos a cerrar. ¡Saludos, mañaneros!
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1: ¡Ay, ay, ay! Así cualquiera, Paco, ¿no? Cualquiera se queda, digo. Alanita, saludos a toda su gente de la movilidad que los lleva al Saga de Lurín. Ahí está el señor Rafa, que pone la radio. Un abrazo y un beso para todos, Alanita, para todos ustedes. Dice, qué lindo es ir al trabajo escuchando, ¿no? Qué lindo. Para Agilito.
2: Agilito.
1: Sí, saluda a Roxana Quispe. Yeah. La amo mucho, dice.
2: ¿Qué habrá hecho,
1: sí,
2: eh?
1: Sí, este, sí. Culpable, así como Tumbes.
2: No me eches.
1: Pedro, buenos días. A ver, saludos a los trabajadores de la Municipalidad de San Juan de Miraflores. Un abrazo a toda mi gente.
2: Y a todas las municipalidades que escuchan a esta hora de la mañana.
1: Sí, en especial para la de San Juan de Miraflores, que nos están escuchando.
2: Disculpa.
1: Los otros que no nos escuchan, no, pues, ¿no? ¿Cómo vas a saludar a los otros que no te escuchan? Si te escuchan, que se reporten al WhatsApp. Claro. Gabriel Navarro, saludos para... Estoy justo en el corredor.
2: ¿Va a correr?
1: Sí, sí.
2: Maratonista.
1: No, el corredor, pues, el corredor morado, lila, guinda,
2: ya
1: violet.
2: Ya de las rutas.
1: Claro, pues el bus que va por toda la Arequipa.
2: Ay, yo pensé que iba a correr.
1: Ahí está. Sí, sí, sí. No, el único que corre es tú, Paquito, tú sabes. A ver, si tienes audio, Paquito, con toda confianza, por favor. ¿Eh?
2: Vamos.
1: Interrumpe. ¿Eh?
4: Hola, Lorita, buenos días, mi querido nariz de poste. Saludos acá en Chincha, como siempre, escuchando la Megamix.
1: ¡Oh, Chincha!
2: Saludando.
5: Hola, Lorito, pasándola bien y regresando de Chimbote, de la fiesta de San Pedrito. Chimbote. Ya estamos en Trujillo.
2: ¡Qué hermoso!
1: Sí, qué hermoso Chimbote, ¿no?
2: Y la fiesta de, sí. San Pedro era bravo ahí.
1: San Pedro
2: ahí,
1: y San Pablo, sí. Chimbote, Arequipa. ¡Uy, carambas! Si supieran a dónde me he ido. ¡Caramba! Y ya les digo, todavía terminando el programa. Saludos desde Manchay. Quisiera mandarle un saludo a mi papá Emilio y a mi tío Ever, que hoy me llevan en su carro a estudiar.
2: Ah, ya.
1: Hoy empiezo mi segundo ciclo para ser profesora de inglés. ¡Ay, qué linda! Mira, sí, qué linda.
2: Hablen en inglés, dile en inglés.
1: Sí. Good morning. Ya, ahí nomás. Saludos para todo el Perú desde España. Ay, ay, ay, ay, ay, ay. Este mismo saludo ya lo había dicho ya, Paquito. Ya.
2: Entonces ven con audio.
6: Hola, Paquito.
2: Hola.
6: Alexito del Perú. Un saludo para todos mis paisanos desde Piura. Para todo el Perú. Y también para los trabajadores y también para esas personas que aún no tienen trabajo, que andan buscando chamba. También, buena suerte, que hoy día les vaya muy bien, encuentren chamba. Saludos desde Piura.
2: Así será, ¿no?
1: Claro, ¿no? Claro, claro, empezar la semana de la mejor manera. ¿Te va a ir bien?
2: Claro.
1: Eso es.
2: Buena vibra para todo el mundo.
1: Siempre poniendo a papá Dios por delante. Pon siempre a Él. Todas tus preocupaciones, tensiones, déjaselas a Él. Él se encarga. Ten mucha fe, ser fiel a papá Dios. Y siempre obra bien. Eso es importante, obrar bien. Un abrazo y un beso para todos. Regresamos con más.
2: Saludos mañaneros.
1: El mundial está pero espectacular, ¿ah? ¿Eh? Ya les voy a contar el mundial, todo lo que está pasando. De política creo que no, Paquito.
2: No.
1: O sí hablamos.
2: Estamos más a...
1: Sí, a partir de las 10:05, ¿eh?
2: Sí,
1: lo dejo a Daniel y a Mariela, ¿eh? Aquí estamos para alegrarte la vida, entretener. Claro, no podemos estar ajenos también. ¿Ah? Un abrazo a todos nuestros hermanos venezolanos que están aquí en Perú y de alguna forma están preocupados por sus familias allá. También un fuerte abrazo. Aquí estamos, somos su motivación.

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1: 6:57.
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1: 7 y 4.

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1: Oye, me ha puesto una gallina.
2: El gallo.
1: ¿Ah, el gallo?
2: O gallina vieja.
1: Ese gallo gallina.
2: Cruzado.
1: Sí, pero si algo aprendía, porque mi papá obviamente siempre ha criado gallos, gallinas, gallos de pelea. Entonces, cuando es una mezcla de gallo con gallina, le dicen gallineta.
2: ¿Ah, sí?
1: Sí.
2: Anda.
1: Gallineta. Sí.
2: ¿En serio?
1: Claro, eso lo aprendí. Me dije, oye, papá, esta es gallineta. ¿Sí? Pero, ¿cómo sabes? Una gallineta es cuando tiene una mezcla de gallo y gallina. Ah. La gallineta.
2: ¿En serio?
1: Y pelean, ¿ah?
2: ¿En serio?
1: Sí, caras, son más bravas. Un abrazo para mis amigos. Siempre me emociono cuando me escriben desde mi mala hermosa, mi tierra hermosa y mis viejos. La mía. Un abrazo para mis amigos de el restaurante Choza de Granados. Un fuerte abrazo. No tengo el privilegio de conocerlos, pero para ustedes desearles lo mejor. Gracias a mis amigos de la Choza de Granados.
2: Choza de Granados.
1: Granados es un, digamos, es un barrio. Granados es un barrio. Yo iba a pelotear ahí, a jugar ahí al. Había las canchas Granados de mis amigos Ceballos. Ahora me dicen que está cerquita, yo pensé que era ahí. Ah. Pero está en la Choza de Granados, está al costado, es un restaurante. Un abrazo, un beso, que les vaya hermoso. Y que tengan gente. Qué lindo, les deseo lo mejor a ustedes. A esta hora, 7 y 10, nos vamos con...
2: ¿Con qué?
1: ¡Las Noti Rapiditas!
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1: San Pedrito bendice a todos los pescadores. Ahí está la celebración a nivel nacional y en muchas ciudades. La fiesta de San Pedrito y San Pablo, son los apóstoles de Jesús. Hombre, son los patrones de todos los pescadores a nivel nacional. Chimbote, Hilo, Arequipa, mi mala hermosa, mi Pucusana. En fin, hombres del mar celebraron su día con procesiones, fiesta, celebración en puertos, en bahías. Qué linda celebración. Ahí está, en Chorrillos también hubo celebración de San Pedrito y San Pablo.
2: Callao. Esa procesión me encanta ver.
1: Sí, bien tradicional. Bien bonita, ¿no?
2: Botes, claro.
1: Bien bonita. Bueno, también se pronuncian los pescadores. Ellos rechazan rotundamente pesca industrial en reserva de Paracas. Yeah. Es decir, hasta ahora dice el Congreso no debatió norma para protegerla.
2: ¿Qué?
1: Sí, se sienten medio desvalidos, ¿no? En este día justo aprovecharon, no todo fue celebración para los hombres de mar. En Paracas, en la región Ica, los pescadores artesanales alzaron su voz de protesta debido a que el Congreso saliente que lideró un partido que ya conocemos todos, se negó a debatir el proyecto de ley que busca prohibir de forma definitiva la pesca industrial en áreas naturales protegidas como la Reserva Nacional de Paracas. Es solo un ejemplo, pero a nivel nacional, en todo el litoral, obviamente están trayendo embarcaciones extranjeras. Muchos dicen que son embarcaciones chinas que se están llevando los peces a otro lado.
2: ¿Y quién está dando ese permiso para que ingresen?
1: Imagínate. ¿Quién no, ellos no pueden entrar
2: ¿Quién está dando ese permiso para ingresar?
1: Imagínate, entonces la indignación, la angustia de los pescadores. A veces dicen, hoy no es pescado y acá nos elevan el precio. Y eso nos perjudica a todos. No es que aquí vamos a ver, oye, de lejos. Así que, sí, ya pues, ya a ellos le va el problema. No, a todos nos cae el guante. Porque nos perjudica. Nos elevan el precio, se dan cuenta que hay pocas especies que nos venden también, no salen del bonito y la caballa,
2: de ahí no.
1: Y la pota, pero después las otras especies, ¿dónde están?
2: Qué raro, ¿no?
1: Qué raro. ¿No? Y el mundial, uy, está más caliente que nunca el mundial.
2: ¿Ah, sí?
1: Ayer, la etapa número 16, todos dicen 16avos, sí, porque viene octavos. Entonces es muerte súbita. Los equipos que se enfrentan, el que pierde se va a su casa. Ayer, ¿qué tal partido? Japón, Brasil.
2: Ah, oye, ¿qué
1: tal partido? ¿Ah? Uy, en un ratito más vamos con ese bloque, ¿les parece?
2: Sí.
1: Vamos a hablar de todos modos por la merita del mundial, pues hermano, hombres y mujeres, todo el mundo está contagiado con el mundial.
2: Claro.
1: Es más, aquí vamos a hacer el mundial.
2: ¿Ah, sí?
1: El mundial de la cumbia.
2: Hermoso.
1: Ahí está.
2: Oye, qué buena idea. Mira, apunta Coco, el mundial de la cumbia. Mira.
1: Sí, pero pura cumbia peruana. Entonces, ¿qué hacemos? El mundial.
2: No, pero se mete otro tipo de cumbia.
1: El mundialito.
2: Argentina.
1: Pero el mundialito, entonces, que sea de la zona nomás.

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1: 7 y 27. 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
1: ¡Ay! ¡Ay, ay, ay! 7:36 aquí estamos. ¡Uhú! Paquito, tenemos que hablar del Mundial 2026. Tranquilo, hermano, no te sumures, tranquilo. Cálmalo, Paco, este loco. Este loco para gritando bola cada rato. Vamos, Paquito. Hablemos del Mundial, que cada vez está más, pero así, más bonito, más vibrante. El Mundial es, oye, una cosa de locos, oye, que reúne a todos. Y es más, el Mundial, contagia a hombres y mujeres, no solamente hombres, sino también las mujeres también.
2: Es que es el deporte que mueve al planeta.
1: Sí. ¿Ah? Ahora, el fútbol siempre, ay, a veces las mujeres no, pero lo que pasa es que este Mundial tiene color, ¿no? En la semana anterior, cuando estaban, digamos, en la primera fase del Mundial, que jugó Estados Unidos, no recuerdo con quién se enfrentó, yeah, pero jugaron en una, digamos, un estadio de creo que era en Filadelfia, me
2: sí,
1: parece,
2: sí,
1: ¿no?
2: Sí, sí, sí, sí.
1: O en
2: sí.
1: Houston. La cosa es que jugaron en un estadio de los mismos Estados Unidos, yeah, y fueron una cantidad bárbara de estrellas de Hollywood. Uy, todo el mundo está. Brad Pitt, que se parece a mí. Brad Pitt, todo castaño. ¿Qué cantidad de actores de Hollywood fueron? Cantantes. Un montón. Todo el mundo fue ahí.
2: ¿Sí?
1: Sí. ¿Sabes qué? Hasta mi causa.
2: ¿Quién es tu causa?
1: Mi causa es mi tío Bill Gates.
2: ¿Por gay?
1: No, Bill Gates.
2: Ah, ya.
1: El otro es novio. El otro es tu novio. Bill Gates. El bravo Bill Gates.
2: El humilde.
1: Claro.
2: Maya.
1: Ahí estaba en el estadio.
2: Qué
1: cantidad de actores por todos lados, güey, hermano. Ala, Brad Pitt. Ala, saludos para Mr. Lobo. Justo le pusieron la cámara. Paquito, ¿no? Entonces toda esa onda contagia. Hombre, las mujeres también están ahí. Y ven, por ejemplo, ay, qué churro ese jugador. ¿Te pasa o no te pasa?
2: Los jugadores
1: pasa
2: churro, pe, claro.
1: Sí, en mi casa hay jugadores churros. ¿No? Los croatas, los noruegos, ¿no?
2: Y hay algunos sudamericanos,
1: sí,
2: también. Churros,
1: también sudamericanos, claro, bonitos,
2: sí,
1: ¿no?
2: Claro.
1: Los africanos también bonitos.
2: Sí,
1: ay,
2: ¿no?
1: Qué lindo, ¿no? Caramba, mira ese espécimen. Tremendo, ¿no?
2: Son modelos, o sea, algunos, ¿no? En serio. Futbolista modelo.
1: El cuerpo atlético todo, y guapo, ah, ¿no?
2: Así como tú, ¿no?
1: Sí, más o menos por ahí, ¿no? No me igualan todavía. Entonces, bueno, ayer arrancó la edición número 16, los 16avos.
2: Claro.
1: Aquí equipo que pierde, obviamente
2: muerte,
1: se queda.
2: Muerte súbita.
1: Exacto.
2: ¿No?
1: Entonces se enfrentó Japón a Brasil.
2: Uy, uy, uy.
1: ¿Qué tal batalla? Sí, merecían irse a los suplementarios y después a los penales.
2: Sí, pues no,
1: como
2: claro,
1: los otros dos partidos, ¿no?
2: Sí, oye.
1: Pareciera que los equipos jugasen sin arco, pero digamos, como todo está tan apretado como la truza de Coco Chávez, ¿por qué? Porque juegan parejos, pues. Juegan parejos, ¿no?
2: Claro.
1: Pin, dame que te doy y te sigo dando y así van,
2: oye,
1: vienen, van.
2: No hay respeto, ¿no?
1: Oh,
2: te pim, pim.
1: Juegan,
2: oye,
1: de igual,
2: sí,
1: igual.
2: No que tú seas campeón,
1: no,
2: cinco veces.
1: De igual, igual, te juego de igual,
2: oye,
1: igual.
2: Sí, pero ese es bueno, ¿no?
1: Claro.
2: ¿No?
1: Entonces el nivel, por eso va a haber muchísimas sorpresas. Japón ya se quedó, pero puede ser la sorpresa. Qué bonito juega Japón. Van y vienen estos gatos. Mira, Paquito, yo puedo, obviamente he visto a varios equipos, por ejemplo, los del Medio Oriente, ¿no?
2: Ya, claro.
1: Puedo ver esos equipos,
2: sí,
1: ya los que el look de los musulmanes o de los, ¿no?
2: Claro.
1: Pero ¿sabes qué pasa?
2: ¿Qué pasa?
1: Ayer ya fue la caboz, ¿ya? Ya fue la caboz. El equipo de Japón.
2: ¿Ya?
1: Todos son jaladitos.
2: ¿Ya?
1: Más ayer me sorprendió porque todos eran de 1.80 para arriba.
2: Ah, sí.
1: ¡Grandazos los gatos!
2: ¿En serio?
1: ¡Grandazos! Pero ya, esto sí no puedo tolerar. El arquero, hermano. No, pues, hermano. El arquero, yo estaba viendo, oye, ¿quién será ese gato? Y era un zamborja de casi 2 metros en la selección de Japón.
2: Ah,
1: y encima, ¿sabes cómo se llama?
2: ¿Cómo se llama?
1: Suzuki. Le cambiaron de nombre. En la selección de Japón,
2: ay,
1: hermano.
2: Sí. ¿Qué tal, no?
1: Se ve de todo. Se ve de todo. Entonces, obviamente distrae a los chicos grandes, sí, claro, el mundial, ¿no? Bueno, en fin.
2: ¿Quién juega hoy día?
1: Brasil, Paraguay y Alemania. Alemania se quedó, Paraguay sí, también. Oye, sí, ¿no? En la tanda de penales.
2: Paraguay, sí. Eso fue el partido, la fecha.
1: Sí. Y el equipo en la noche, Países Bajos, el equipo de Chiquiplum y el Richard Roque y de Flyer, de Nando Cabanillas, Países Bajos, se enfrentó a la selección de Países Bajos. Se enfrentó
2: a Marruecos.
1: Y claro, se fueron a la tanda de penales. Y qué rico partido. Sí, Marruecos pasó, quedando Países Bajos o Holanda. Hoy día,
2: Países Bajos, nomás.
1: ¡Francia!
2: ¡Hoy juega Francia! ¿Francia con quién?
1: Hoy día con otro equipo. Francia. Francia, Suecia. Sí, ¿no? Costa de Marfil, Noruega. Hoy día, partidazo. El Colorado Haaland.
2: Partidazo.
1: Claro,
2: ¿no?
1: Pues, el vikingo.
2: Partidazo.
1: Más adelante, Ameri, tengo un ratito más otro.

hice mi TikTok, ¿ah? Ya, por favor. Ya he hecho mi TikTok con mi querido el Rambo de la cumbia. Luchito Murguero. Esta agrupación se llama Los Murgueros. Son peruanos, tienen un talento impresionante y son bienvenidos. La semana anterior tuvimos el privilegio de conocerlos. Una entrevista bonita. Vinieron hasta con su bombo. Hicieron un escándalo acá.

0: entonces eso le ha valido a ellos para obviamente empezar a recorrer todo el Perú. Y una vez que llegaron acá, escuchamos esta canción y dije, no, esta canción tiene que ir a toque. La gente de la Mega me dijeron, no, vamos a tocarla. Y ya está al aire, Los Murgueros de Perú.
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0: Ahí está, ¿no? Y es una cumbia antigua, que la han reactualizado, pero le ha salido bien bonita, ¿no?
1: Qué chévere.
0: El cantante vocalista, este Rambo de la cumbia, Luchito Murguero.
1: Los Murgueros.
0: Sí.
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0: Qué bonito, son bienvenidos a la Mega Mix. Ahí está, qué lindo que suenen. Y así todas las agrupaciones que hacen música de la buena, todos los peruanos son bienvenidos, por favor. Son bienvenidos, esta es su vitrina. Ahora sí, 7:55, suelto la bomba.
1: ¿Ya? ¿Ya?
0: En un ratito.
1: Ah, ok.
0: Me dicen un ratito, pero mientras tanto tengo que anunciar que solo falta. Hoy estamos lunes, martes.

0: dando que hablar, que está rompiendo a nivel nacional, también suena en la Mega Mix, estará entre nosotros. Nuestro DJ, el más añejo, el más viejo, el más longevo, el más antiguo, DJ Paco. Y por supuesto, toda tu gran familia, todos tus conductores favoritos, toda la tierra animal, vamos a estar ahí. Así que de hecho, están invitados. Esto es completamente gratis para ustedes. Mega Plaza de Independencia, 3 en punto, vayan temprano, por favor. Ahí nos vemos a toda la familia. Gratis para ustedes, todos los oyentes de
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1: 8:03.
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1: Una aventura más, una aventura más. Un abrazo para nuestros amigos de la orquesta Mayanep. Mayanep, ahí está desde Piura. O sea, cuando vinieron, vinieron medio asustados. Yo, no, hace tiempo que no venimos. Nosotros también nos preguntábamos, ¿no? Oye, ¿qué es orquesta? Si todo el mundo toca su música, y ellos, ¿dónde están? Dice que estaban allá vendiendo chifles. Pero ya regresaron, está de regreso. Un abrazo para todos mis amigos. Siempre los tengo, mis transmisiones siempre los tengo ahí, ¿ah? Un abrazo a mis amigos, sí. Ahora sí. Esta es la hora, 8 y 12 minutos. 8 y 12, por favor, la cortinita, mi querido Paquito, ahí está. Es importante, digamos, movilizarnos, ver rutas, avenidas, opciones por donde obviamente irnos, guía, orientarnos. Para eso hemos pedido un favor expreso a nuestros amigos de la Policía Nacional del Perú. Nos vamos a enlazar con precisamente ellos para que nos den el dato preciso por qué parte ir, por qué parte no ir. Y las recomendaciones, como siempre. Recuerden, a la Policía Nacional se la respeta. Así que estamos ya con el suboficial Anthony Vega. ¿Enlazados, Paquito? ¿Lo tenemos enlazado, ahí?
2: Lo tenemos, lo
1: ¿ya?
2: tenemos.
1: Ok. Anthony Vega, buenos días. Bienvenido.
3: Buenos días, mi querido Alex Lora. Buenos días, Paquito Sakiray. Buenos días, Coco Chávez. Todos los que están ahí en cabina, la voz de la ley, la policía se hace presente con este reporte oficial de cómo se va desarrollando el tráfico en esta mañana diferente. Esperemos que sea prometedor hoy, último día del mes de junio del presente año 2026, pero el detalle es el siguiente y, por supuesto, lo aperturamos en la Mega Mix. Vamos rapidísimo hasta San Martín de Porres, en la avenida Panamericana Norte. Los vehículos que están desplazándose por la parte alta de la Cuchilla, altura de la avenida Alfredo Mendiola, están presentando un tránsito que circula de forma moderada conforme a cómo avanza esta mañana. Y vamos con otro dato exacto, hasta Chorrillos, distrito al sur de Lima, óvalo de Villa o la curva también conocido, podemos visualizar que el flujo de vehicular es semicargado. Utilíceme vías alternas, salga temprano de casa para que no se me estrese con este tráfico que es de todos los días. Señora, señor, por supuesto, tome su rico desayuno para que esté vital en esta mañana. Y finalizamos, atención, en Los Olivos les informo que en la vía Panamericana Norte nos centramos en el paradero de la primera entrada de Pro, donde nos topamos con tránsito cargado. Vamos avanzando, circulando los vehículos, pero por favor no me renieguen con el tráfico, amigo conductor. Y finalísimo, atención, finalizo, atención con el dato exacto. Pasarse la luz roja en la vía está contemplada en la infracción M17, multa que equivale a 642 soles más 80 puntos en el récord del conductor. Sea consciente y no me cometa la infracción, esa falta. Hasta aquí en el programa de la mañana, Alex Lora, Coco Chávez y también también mi querido Paquito Sakiray, que su primer contrato, recordemos, fue en la boda de Cleopatra con el general Marco Antonio. Claro. Este Paquito siempre se hace presente. Y de verdad, les agradezco la atención a todos los amigos oyentes de la Mega Mix. Anthony Vega, suboficial de la Policía Nacional, desde la Dirección de Comunicación e Imagen Institucional y también con la Dirección de Tránsito y Seguridad Vial. Amigos, bonito martes para todos.
1: Gracias, Anthony. Gracias, suboficial de la Policía Nacional del Perú. ¿Cómo conoce a todos? ¿Sabes? Sí, lo conoce, ¿no? Hace mucho tiempo, sí, ¿no?
2: Claro.
1: Un abrazo, muchísimas gracias. Tu aporte es valiosísimo. Me hace acordar cuando estaba en el ejército.
2: ¿Estás en el ejército?
1: Claro, por favor.
2: ¿Es en serio? Sargento,
1: ya. ¡Soldado Loro!
2: ¿Ya?
1: ¡Soldado Loro! ¡Sí, mi capitán! Yo no. ¡Sí, mi capitán! Oiga, soldado, no lo vi ayer en la prueba de camuflaje. Gracias, mi capitán. Gracias, gracias.
2: Ay, ay, ay.
1: Ahí tienen que reírse.
2: Pero, ¿cómo gracias? No entiendo, no entiendo, no entiendo.
1: Ríense ahí nomás.
2: Repite, repite, por favor.
1: Ríense bien.
2: Ese es los chistes que dan cólera en la noche. Lo escucha esos chistes.
1: Camuflaje, mi Paquito.
2: ¿Ya?
1: Te camuflas.

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1: 8 y 29.
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0: ¡Claro que sí!
1: El festival de la Mega Mix. Uh-huh. Ese festival no es otra cosa que el regalo para ustedes, mis queridos oyentes.
0: Porque se lo merecen. Nada,
1: exacto. Es lo mínimo que podemos hacer. Y así vamos a hacer como 35 festivales a lo largo del año.
0: Y lo seguiremos haciendo.
1: Para ustedes.

0: vamos a estar todos, ¿ah? Mi querido DJ Paco, todos tus locutores favoritos, toda la gran familia de la Mega Mix, vamos a estar ahí. Esperamos reunir a mucha gente. Vayan, tómense un tiempo, lleguen desde temprano. Si es que no, digamos, no le alcanza el almuerzo, no hay problema. Yo voy a estar en una esquina vendiendo tamales y en la otra paltitas. Así que, si quieren, les fío. No hay problema.
1: La idea es que todos estén contentos.
0: Vayan, mamá, papá, los hijos, los nietos, los abuelos, toda la familia, vayan, por favor. Vamos a jugar, vamos a hacer regalitos, vamos a hacer de todo. Es lo mínimo que podemos hacer y lo hacemos con todo el amor del mundo. ¿De acuerdo?
1: De acuerdo.
0: Listo. Ahora sí, Paquito, por favor, alístame tu mejor pista de salsa.
1: ¿Salsita?
0: Porque mi gente del Callao, el Chimpún Callao, ya busca el récord.

0: Les cuento un poquito acerca de este récord. Con la participación de 1.830 personas,
1: ¡hala!,
0: casi 2.000 personas, ¿ya?, la Municipalidad del Cayo busca alcanzar un récord Guinness en la categoría de clase de salsa más grande del mundo.
1: ¡Qué rico!
0: Ah, ¿te das cuenta o no? ¿Cuándo es? El 4 de julio.
1: ¡Maya!
0: El próximo 4 de julio. ¿Ya? ¿Dónde va a ser? En la Plaza Grau.
1: ¡Ey!
0: Ahí va a ser, del primer puerto, la Plaza Grau. Se ubican, ¿no?
1: ¡Claro!
0: Ya. O sea, los participantes deberán ejecutar una misma coreografía de manera simultánea para alcanzar el logro.
1: ¿Ya?
0: El recorrido. O sea, todos tenemos que hacer la misma coreografía. Ya, yo soy uno de los profesores.
1: ¿Ah, sí?
0: Claro, Paquito, por favor.
1: ¿En serio?
0: Claro, Paco. Ya, entonces... el Callao no solo va a intentarlo, ¿ya?, sino el Callao va a lograrlo. Esa es la frase. Ah,
1: está bien, bien, ¿ah?
0: No lo logra si no lo intenta, si no lo logra.
1: ¡Vamos!
0: Alcanzar este récord Guinness será un logro no solo para nuestra ciudad, sino para todo el Perú. Qué lindo, ¿ah?
1: Hermoso.
0: Así que hecho este récord Guinness, donde va a reunir casi 2.000 personas, el ritmo coreográfico. Ya les he enseñado los pasos básicos nomás, ¿ya?
1: ¿Ya?
0: Así que por favor, aquí voy,
1: ¿qué más?
0: Voy a incluir a Paco y a Coco.
1: ¿Ah, sí?
0: ¿Ya? A los dos para la clase de salsa,
1: ¿ah,
0: de acuerdo?
1: ¿Sí? ¿Tú crees?
0: Sí. Solo
1: vamos
0: con dos pasos nomás me voy a dar cuenta, ¿ya? Suéltame la salsa, poquito.
2: Amigo.
0: Pero salsa, pepa.
1: Ya, bueno, ahí
0: ya, pepa. Ya, a ver. Ya. Vamos, Coco. Este paso básico, ¿eh? El básico. Apaga. Para allá. Para acá. Ahora hazlo tú solo. Hala, si no, a lo mejor. No, aquí vamos a perder, hermano.
1: Vamos a perder.
0: Sí, mejor. Debo de despedida. Hasta aquí nomás, Coco. Mejor te llevo como productor. Regresamos con más. Somos
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0: de todo. ¿La suelto o no la suelto?
1: Ah, aguántate un ratito.
0: ¡Suelto la bomba, Paco!
1: ¡Ya suéltala, pe!
0: ¡No digas, por favor!
1: ¡Ya suéltala, suéltala!
0: ¡Me tienes así en las seis!
1: ¡Suéltala!
0: ¡Hoy día!
1: ¿Quién?
0: ¡Hoy día en vivo!
1: ¿Quién?
0: ¡La primerísima del Perú!

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1: Eso es. 8:45.

0: pasa, Paco?
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0: Hablemos del Mundial, Paco, de una vez al toque nomás, hermano, antes que me gane el tiempo. Ya anuncié mis invitados, ¿ah?
2: ¿Ya?
0: ¡Uy, caramba! Vienen la primer, los chicos de la primerísima del Perú.
2: ¡Bravo!
0: Estos chicos la van a rabiar. Mira, hablemos del Mundial.
2: Yeah.
0: A ver, 8:55 minutos. Hoy día los partidos del Mundial están más calientes.
2: Candente, ¿no?
0: Que el asiento de Coco Chávez.
2: ¿Sí?
0: ¿Ya? Sí, sí, sí. Calientan una barbaridad. Ya, entonces la cosa es así. Hoy día, 12 del día, los Costa de Marfil, ya, los elefantes.
2: Claro.
0: Los leones.
2: Oye, ese partido.
0: Africanos.
2: Está buenazo, Lora.
0: Sí, Costa de Marfil.
2: Con Noruega.
0: Todos los equipos de África han dado la sorpresa, han dado la talla, han estado muy, pero muy, pero muy bien, ¿eh?
2: Así como equipos sudamericanos, hay muchos equipos africanos que están quedando, ¿no?
0: Sí.
2: ¿No?
0: Se enfrenta a Noruega, a los vikingos de Haaland.
2: ¿Cómo es?
0: Ahí está. El pasito que se ha hecho viral, ese pasito. Los vikingos, pues, que van remando, ¿no?
2: Y llegando al estadio.
0: Claro, van remando y llegan al estadio.
2: Sí.
0: Todos ahí, bacán. Sí, sí, justo me acaba de llamar Haaland. Sí, Lora, por favor, me mandas el champú que tú estás usando.
2: ¿Cómo que champú?
0: Claro, es que para su cabello largo. Ah. Claro, qué mal.
2: ¿Cómo ha pedido eso?
0: Sí. Justo le recomendó el champú que usa Coco.
2: No es recomendable.
0: Sí, champú piraña.
2: Sí, come cabello.
0: Sí. Entonces, a las 12, Noruega versus Costa de Marfil. A las 4 de la tarde, Francia.
2: Francia.
0: El actual campeón.
2: Ya.
0: Francia de Dembélé.
2: Mbappé.
0: Ahí está, se enfrentan a Suecia.
2: Suecia.
0: Bueno, he tenido el privilegio de visitar varias veces Suecia. Sí, tú sabes,
2: ¿sí? Paquito. Claro, Suecia.
0: Por favor, conozco.
2: ¿Qué hay en Suecia?
0: Conozco dos suecos.
2: ¿Ah, sí?
0: Uno izquierdo y otro derecho. Claro, pero son los zapatos de mi mujer.
2: Ah, ya.
0: Tiene unos suecos que están más bravos. Ya, hoy día se enfrentan 4 de la tarde, ¿ya?
2: Partidazo, ¿eh?
0: 8 de la noche, este sí está bueno. Por favor.
2: ¿Por qué
0: se enfrenta México, el anfitrión México, ¿ah?
2: ¿Ya?
0: Que viene bien, ¿ah? Versus Ecuador. Hoy día 8 de la noche, este será un partidazo.
2: Nos desvelaremos, ¿no?
0: Oh, vale la pena, pero juegan a las 8, sé que está bien.
2: Un poquito, ¿no?
0: Termina a las 10 y un poquito con sueños, pero ¿sabes qué pasa? Vale la pena ver este encuentrazo.
2: Sí.
0: Ahora, ¿nos atrevemos a dar, digamos, un resultado?
2: ¿Ya? A ver.
0: Ya, a ver. Costa de Marfil, Noruega.
2: Yo voy para Noruega, 1-0.
0: Ya. Francia, Suecia.
2: Francia.
0: Francia. México, Ecuador.
2: Ecuador.
0: Ya, muy bien, listo.
2: Sí.
0: Coco, ¿te traes a dar un resultado? Luego, porque ya no hay tiempo, no hay tiempo. Ya, no, por favor. Ya acá en interno nomás, Coco, ¿ya? ¡Seguimos!
2: Continuamos con la mejor música en A Mil por Lora.
0: Ya vienen los chicos de la primerísima del Perú. Hoy vamos a hacerla linda, ¿eh? ¡Qué rico martes! ¡Se acaba junio! Siempre con
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1: 9 y 2.
2: La 9.

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2: Luego de las críticas que ha recibido la pausa de rehidratación durante el Mundial 2026, la UEFA ha confirmado y ha decidido que no habrá pausas de rehidratación durante la Eurocopa 2028. ¿Tú qué opinas? ¿Estás de acuerdo o no?
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1: Como lo habíamos anunciado desde las 5 de la mañana, lo estoy exagerando, Paco, ¿no? Desde las 5 y 10. Desde las 5 y 10 de la mañana, hoy teníamos un bombón y hoy es la primera vez que lo tengo justo en mi horario, en el programa, y para mí es un privilegio porque siempre nos hemos cruzado en los escenarios y para mí es un privilegio poderlos tener. Nuestros amigos de La Primerísima.

0: muchachos. Bienvenidos, chicos, ¿ah?
1: Recién hemos terminado de trabajar, hermano, así que hemos venido bien al uniforme.
0: Ah, vienen pegados.
1: Claro, sí. Hemos estado celebrando lo que es el 10 del pescador, San Pedro y San Pablo, así que nada, hemos venido recién de trabajar y nada, feliz de estar aquí en Radio La Mega Mix.
0: De razón que tiene la carita de pez borracho.
1: No hemos dormido nada, hermano, ¿qué te puedo decir? Pero nada, estamos gustosos de estar aquí presentes.
0: Muchachos, vamos a cantar un poquito, pero la cortina dura como dos días.
2: ¡Vamos!
1: ¡Carol! ¡Carol Carrasco!

0: gracias.
1: La música, Paquito, porque me hubo loco con ese ruido tremendo. Chicos, hay otra canción. ¿Pueden cantarme el conejito?
2: Claro, claro.
3: El conejito, conejito, conejito.
1: ¿Eso? No, no, esa, no, no.
4: Oye, oye, oye. Oye.

0: Luchito Velázquez.
1: Y con toda la gente hermosa el día de hoy aquí en Radio, Radio, la Mega Mix.
0: Para tu gente de Guaura. Un aplauso para ellos, por favor. Los chicos de la Primerísima del Perú. ¿Qué tal la energía, muchachos? A pesar de que obviamente están con las presiones.

0: Por acá a estar con toda la gente hermosa de Radio La Mega Mix. Y nada, estamos contentos, ¿verdad?
1: Yo estoy más que emocionado. Sí, están recorriendo todo el Perú y eso nos alegra. Luchito, yo te he visto en otro grupo. Me parece que tú estás en otro grupo, ¿verdad?
2: Las Bebitas del Sabor.
0: Ah, claro, claro.
1: Bueno, ¿cómo es eso? ¿Cómo es eso? ¿Cómo es?
2: Sí, ese grupo era, sino que ya lo dejó por la primerísima.
1: ¿Tú estabas con
0: No, yo estaba.
1: Bueno, estuviste trabajando.
0: Ah, ahora sí, ahora sí, sí, sí.
1: ¿Con quién?
0: Con Brian Arámbulo.
1: Razón.
0: Yo trabajaba con Brian Arámbulo. No, si tú dices tú estabas, la gente piensa mal.
1: A ver. El más bravo, pues hermano, aquí está mi querido Edinson Vázquez.
3: Muchísimas gracias, amigo Alex, y amigo, todos mis amigos de Radio La Mega Mix. Feliz y contento de estar aquí una vez más y nada, y compartir los mejores momentos. Y puedes preguntarnos lo que tú desees.
1: ¿Cómo? Edinson, tú estuviste en Armonía 10.
3: Claro,
1: ¿qué tiempo?
3: Estuve ya prácticamente desde el 2007 hasta el 2021, algo de 15, por ahí 15 años, creo.
1: 15 años, sí. Pues desde chiquillo, ¿eh?
3: Sí, entré a los 18 y ya pues salí en el año 2021, antes de que falleciera el maestro Walter Lozada. Uh-huh. Ya inicié mi carrera solo, trabajando en ese tiempo, que eran los privaditos en la época de la pandemia, porque
1: claro,
3: nosotros como músicos nos quedamos sin trabajo y teníamos que ver la manera de solventar y llevar un plato de comida a nuestra casa. Y desde ahí pues conocimos a Marquito Gutiérrez, que es el manager y dueño de la orquesta, y empezó este bonito proyecto que ya es una realidad, que ahora se llama La Primerísima.
0: Llevan seis años. Y que por cierto, Edinson acaba de cumplir 20 años de vida artística.
1: ¡Epa! Tenemos que celebrarlo, Edinson, ¿no?
3: Claro. Sí, sí, lo celebramos otra vez, lo celebré con grandes artistas, grandes compañeros también que trabajaron conmigo.
1: Ah, entonces Coco, aquí aprovechamos para hacer una pachamanca.
0: ¡Ay, ay, ay!
1: Con Edinson. Bien, conocemos un poquito más de ahí y regresamos. ¿Se pueden quedar con nosotros un poco más?
3: Claro,
1: ¿sí?
3: Claro
1: que sí. No, ya pues está. No. Alessandro, ¿qué tal vos? Canta un poquitito, Alessandro, para que obviamente.
2: Claro, claro. Pues, ¿puedes poner la cancioncita ahí?
1: La que quieras, a capela nomás, ¿sabes? Si quieres.
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0: ¡Epa! Él es Alessandro, las voces estelares de la primerísima del Perú. Julito Chiroque. Qué rico peinado, Julito.
1: El nuevecito,
0: Alex. Un poquitito, ¿verdad, Chiroque?
1: Me saqué.

0: Julito Cheroque, y ya hemos escuchado a Carol Carrasco, que tiene un nombre peculiar. En un ratito más vamos a hablar, un ratito nos piden irnos a canción. Regresamos de inmediato. Muchachos, ¿se quedan un ratito más con nosotros? Edison, también cantamos un poquito.
1: Ya, listo.
0: Y nos cuentas también qué de Luchito Cueto, Carlitos Cueto. Uy, Carlitos Cueto, que lo veo así brillar en el escenario con ustedes. Volvemos con la primerísima del Perú, aquí en la Mega Mixto.

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2: 9 y 29.
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1: Aquí los chicos me preguntan, ¿es, o el Lora no es del Tri de México, no ha venido el, este viejo narizón, crespo y crudo? No, yo no soy así. Yo soy el locutor. Ya les voy a explicar en un ratito más, pero los invitados de hoy son la primerísima del Perú. ¡No!
2: Claro que sí, para todos ustedes el día de hoy aquí en Radio La Mega Mix presentamos

0: y con mucho cariño.
1: ¿Para quién?
0: Para mi hijo Joshua Bernaza. Feliz cumpleaños, hijito. Te amo mucho.
1: Chicos, antes de que se acabe la entrevista, tienen que transmitir. Transmitan en vivo, no hay problema aquí, ¿ah?
2: Ahí está haciendo nuestra amiga.
1: Ahí está la nuestra CEO. Ahí está, muy bien, ahí está. Justo está transmitiendo en vivo por las redes sociales de La Primerísima.
3: Claro que sí.
1: Ahí está. Ah, por eso que están con coreografía y todo eso. Ay. Oye, que lo, avisen los muchachos que están en radio, no en tele. Están haciendo su coreografía de conejito. Edison.
2: Dígame.
1: Edison, por favor, queremos escucharte un poquito. Por favor, ¿qué canción puede ser? Tú eliges, ¿ah?
2: La canción que, gracias a Dios, con esa fue la que me hice conocido. La canción que me hizo grabar el maestro Walter Lozada en el año 2009.
1: ¡Azú!
2: De puño y letra, el maestro Robert Pacheco, Quise Morir.
1: ¡Oh, qué bonita!
2: Tú pensarás... ¿Hay pista? A ver.
1: ¿Hay pista?
2: Tienes
1: que animar, claro. Lo que pasa es que como los músicos están durmiendo,
3: claro,
1: tienes que animar tu
3: Bueno. Entonces, para toda la gente hermosa de Radio La Mega Mix, celebrando los 20 años de vida artística, el maestro Edison Vázquez, directamente de Mayares, nos canta Quise Morir.
2: Para mi sobrino Joshua, con mucho cariño, feliz cumpleaños a nombre de tu papito Alessandro Bernaza y de tu tío Edison Vázquez, ¿ah? Primerísima del Perú, y esta es su cumbia dorada.

0: cante todavía un... Va a llegar a las 10 de la mañana. Edinson, ex Armonía, es ahora en las filas de la primerísima del Perú. ¿Cuántos años tienen como orquesta?
1: Seis años, acaba de cumplir, ¿no?
2: Así es, seis años de creación. Esta orquesta nació a base, bueno, de la pandemia prácticamente, donde uno de los fundadores, estás hablando del maestro Edinson Vázquez.
0: Sí, Edinson. Y Carlitos Cueto, también el gordito que canta Amor Estudiantes en Armonía, también pertenece a su orquesta.
1: Sí, también él está acá. Lamentablemente no podía venir por algunos inconvenientes de salud que él tiene. Pero ya esperemos que para la próxima ya que esté mejor, esté aquí junto.
0: Que venga nosotros, también, ¿no? Carlitos.
3: Un saludo, que está escuchando la radio. Un saludo.
1: Claro, claro que sí, para el maestro Carlitos Cueto, el Osir de Beluche.
0: Eso. Carol Carrasco, que tiene un nombre peculiar porque Carol también así se llamaba él, el Papa Juan Pablo II, ¿verdad? Carol, tú has pertenecido también a Orquesta Armonía 10 en su momento.
4: Sí, de los chicos, sus hijos, ¿no? De Walter Rosada, de Arturo, de Bianca, de Katia.
0: ¿Cuánto tiempo estuviste?
4: Tres años. Claro, desde los inicios del proyecto, ¿no? Digamos, desde los ensayos prácticamente.
0: Oye, Carol, tú eres también de allá del norte, ¿verdad?
4: Al toque se nos saca.
0: Sí, se saca el toque como canta. Qué rica voz tiene Carol también, ¿ah? Bien, vine a presentar su nueva canción, su nuevo éxito. De seguro va a ser, pues, un éxito total, rotundo. Y va a sonar aquí en la Mega Mix. ¿La canción cómo se llama? Por favor, el presentador oficial, ¿quién va?
2: Para todos ustedes, el día de hoy, Primicia 2026. Y esto es el Mix Cachón. Y nos canta Carol Carrasco.
0: ¡Ay, ay, ay!

0: gran mayoría son del norte. Burra vieja, ¿de qué está acá? Todos son burreros. No, mentira, el único burrero acá soy yo. Gracias, muchachos, por la visita. Esperemos que no sea la última. ¿Cómo los encontramos en las redes sociales?
1: Bueno, en las redes sociales, sí, así es. En las redes sociales nos buscan como La Primerísima del Perú. Así es, en Instagram, en Facebook. En TikTok también nos pueden encontrar como La Primerísima del Perú. Y los números para contrato es el 932-890-672. 932-890-672. Marco Gutiérrez, la única persona responsable, la única persona manager, quien nos hace los contratos.
0: Dígame, ¿alguna presentación ahora para julio? Me imagino que sí, ¿verdad?
1: Mira, el día de mañana estamos en Barranco Bar, no descansamos. Mañana miércoles estamos celebrando con toda la gente hermosa de Barranco Bar.
2: ¿El viernes Casa de la Salsa?
1: El viernes estamos en la Casa de la Salsa. Y también no se olviden que todos los viernes estamos en la Esquina de la Cumbia, en Cardano, San Martín de Porres. Todos los viernes la Esquina de la Cumbia. Cumbia, cumbia, cumbia, en Cardano, San Martín de Porres.
0: Cardano, San Martín. Claro, San Martín, tenemos que ir a...
1: Va, por favor, de todas maneras, todos invitados.
0: ¿Nos invita?
2: Claro, por favor. Claro.
0: Es más, a nosotros nos gusta ir gratis.
3: Es más, ya está separado el box, por si acaso.
0: Pero con trago y todo,
1: Claro. Por favor, maestro, venga nomás.
0: Muchachos, un placer.
1: Hay bastante espacio.
0: Luchito Vázquez, muchísimas gracias.
1: Velázquez.
0: Julito Chiroque. Muchas gracias, Julito.
2: Muchas gracias por la invitación,
0: Epa, Julito. Alessandro Pederaza.
1: Hay que cambiar el lente.
0: Le contagió Mariela. Oye, estoy peor que Mariela, cago. Carol Carrasco, sí, ¿no?
3: Un agradecimiento especial a nuestros amigos de Radio Mega Mix. Gracias por esta oportunidad. Y ya saben, cualquier cosita, por aquí estamos haciendo la buena música con La Primerísima
4: del Perú.
0: Edinson Vázquez.
2: Muchísimas gracias por la invitación y de verdad te espero volver pronto para seguirla pasando súper chévere.
0: Y Carlitos Cueto, que se recupere de todos modos, claro, también forma parte de las filas de La Primerísima del Perú. Gracias, muchachos. Este aplauso va para ustedes con respeto y admiración.
2: Gracias.
0: Tienen un talento impresionante. Y sigan rompiéndola. Así que nos vamos a la Esquina de la Cumbia con ellos.
5: Vamos.
0: Nos invitan gratis. Gracias por todo. Gracias, Coco. Gracias, Paco. Y pelones. Tremendo equipo. Recién llega Carlitos. Yo soy Alex Lora. Muchas gracias para todos. Un fuerte abrazo. Ya viene.

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2: ¿Sabías que las dos veces que Australia superó la fase de grupos terminó siendo eliminada por la selección que luego fue campeona del mundo? En el 2006 perdió en octavo de final contra Italia e Italia salió campeón. Y en el 2022 perdió en octavo de final contra Argentina y Argentina de Leo Messi salió campeón del mundo 2022.
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21: Póngase a mover un poco ese cuerpo.
22: Dios mío, qué movimiento de batán.
21: ¿Cómo que?
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0: Bienvenidos a la Mega Mix después de unas ricas, cortitas, pero importantes vacaciones. Amigos, me estaba filmando, por favor. Ya sabe que tiene que meter el filtro. ¿Tiene? ¿Sí o no, hermana? Tiene que poner filtro. Pues. Hoy estamos solana, pero no tan solana.
1: ¿No?
0: Porque se me fue mi partner, mi amigo, de vacaciones para variar.
1: ¿A dónde se fue?
0: Está de viaje por su cumpleaños con su familia, como tiene que ser.
1: Se lo merece, ¿no?
0: Se lo merece porque chambea un montón. Pero hoy me acompaña, señores.
1: ¿Quién?
0: Una mujer espectacular. Mira, ahí les voy dando unas clavecitas.
1: A ver.
0: Ella es periodista y ha trabajado en varios programas de noticias, como El Sexto Día, como este programa Amor y Fuego.
2: Periodista. ¿Cuáles programas?
0: De chisme, ¿eh? Ella te sabe todo el chisme de
1: qué
0: todo.
1: Miedo. ¡Qué miedo!
0: Pero
2: de chisme.
0: Acaba de ser mamá de unas gemelas preciosas.
2: Ah, ya, bastante dato.
1: ¡Gemelas!
2: Ya sé quién es.
0: Ella es chiquita pero picosa. Y era la que en la granja, detrás de cámara, te daba toda la información del chimichimi, pues. Estaba metida ahí. Con ustedes, hoy me acompaña una excelente persona, además que yo quiero mucho, Katy Chin. ¡Fuerte la palabra!
3: ¡Hola! ¡Hola! ¡Hola! ¡Hola! ¡Hola! ¡Hola! ¡Hola! ¡Hola! Faltó decir en la descripción,
0: por favor,
3: con un cuerpo envidiable.
0: Ah, no, favor, pues, Mariela. Tampoco este sea votada, no vas a venir a hacer la competencia.
3: Este cuerpo del deseo, por favor, así nomás no se mantiene, pero gracias por la invitación. Yo feliz de estar acá y con toda la gente de la radio que obviamente tiene que estar activada el día de hoy.
0: Katy Chin, ¿sí o no? La voz característica tuya para que te reconozcan.
3: Mira, no he tomado mi cafecito, pero ya, voy a hacer todo lo posible, ¿ya? ¿Cómo están? Bienvenidos a Mega Mix. Ya saben, escriban nuestro WhatsApp, el 971-44-6726. Y ojo, no seas tacaño, también si quieres moradea, no sé. Yo recibo de todo, hijo.
0: ¡Epa! Hoy tenemos los chismes, pero son más adelante. Así que conéctate, porque si eres chismosita, si te gusta estar en el que dirán qué está pasando en la farándula, detrás de cámara también de muchos programas, ella sabe todo. Ella se lo sabe todo.
3: Y hay harto material, Marielita. Hay harto material.
0: Hermana, qué bueno que has venido, porque cada vez que viene Coqui, la uno no hace nada. ¿Qué? No dice nada, viene a fregar nomás.
3: No, ¿de verdad?
0: Sí,
3: no,
0: ya. Ahora estás tú, que mejor.
3: A mí me das un pan con pollo y yo estoy acá todos los días. Todos los días acá. Tú vive nomás, acá presente nomás.
0: ¡Listo! Ay, bienvenido también. ¿Cómo estás, Paquito Tenemás?
4: Mariela, ¿cómo estás? Muy buenos días, reina. Qué gusto, de verdad.
0: Gracias.
4: Primera vez, siempre escuchaba la voz, pero qué gusto conocerte.
3: Dijiste, esta voz de esta chica, no pensabas que era tan guapa, me imagino, ¿no? Me imagino.
4: Estás arriba.
3: Gracias.
0: Está casada, por si acaso, porque no lo
4: mismo.
0: Hoy tenemos un programón. Vamos a regalar, escúcheme bien, como el lunes fue feriado y no se pudo regalar los pasajes, hoy los regalamos, como todos los lunes. 5 pasajes, Paquito, Coquito.
2: 5 pasajes. Ida
0: y vuelta.
2: 5 pasajes dobles, así es.
0: Doble,
2: de para
0: ida
2: que
0: vuelta.
2: Se vayan a cualquier parte del Perú vía terrestre.
0: ¿Pero qué tienen que hacer? Mandar su mensaje de texto, nombre, de dónde destino, llamas, tu DNI y a dónde quieres viajar. Por ejemplo, ¿no? Yo soy Carla Mariela Guadalupe Sánchez Zanetti. Mi DNI, tanto, quiero viajar a Trujillo.
3: Así es, a todos los destinos del interior del país, ya saben, al 971-446-726 y cuéntanos a dónde quieres viajar. De repente también con quién, ¿no? Con la familia, algún motivo en particular, un cumpleaños, un evento, ¿no?
0: Todo lo que quieras.
3: Inauguración
0: celebrar
3: de una pista, no sé, algo.
0: Algo, un divorcio, claro, algo, ir a ver a tu trapa, cualquier cosa vale, cualquier cosa vale. Quédate aquí entonces, porque más adelantito vamos a regalar muchas cosas, porque hasta platita hay, así que quédate aquí en la Mega Mix.
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0: ¡Toca a Tichi, caramba!
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0: epa, muévete, Katy, ¿cómo se mueve?
1: Claro, contarreando el cuerpo del deseo.
0: Insaciable.
1: Que son tu bombón masticado.
0: Muy bien.
1: Yo debí de ser alma bella.
0: No.
1: Sí, yo tengo mi alma de bebé.
0: ¿Por qué no hacemos un dúo de las?
1: Claro.
0: Las, ¿cómo se llamaría?
1: Aguaditas.
0: Aguadita.
2: Estará en
0: este viernes. Este viernes podemos presentarnos,
1: ¿sabes? Claro, imagínate. Mira, un par de. Mira, tú debes tener guardadas tus lentejuelas, me imagino, Mariela.
0: Por ahí tengo una que otra, ya. Escúchame, pero me gusta el nombre, ¿no? Porque además el aguadito.

0: es el, es la comida del Perú.
1: Claro. No es porque estemos un poquito aguaditas nosotros, no, es que no, somos consistentes.
0: Además es el plato de bajada, ¿no? El plato con harta menudencia. Claro. Seguimos acá, pero lo que no está de bajada es que tú, atención, atención viajero, ¿sabías que puedes viajar, Katy Chin, por el Perú en bus a una luca?
1: ¿Qué? No, no, no, no, es con un sol.
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1: Buena. Y un sol, ¿ah? Fabuloso.
0: 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Y hay pasajes de un solo.
1: No, ya, ahorita mismo estoy haciendo mi maleta. No, no me importa nada. Ya me largo de acá.
0: ¿Cómo?
1: Me largo de acá.
0: ¿Y la bebes?
1: No, ya que la cuida su papá. Ya, que haga algo.
0: Oye, ahora que estoy con Katy Chin, yo tengo que aprovecharla porque ella es experta en en espectáculo. Claro. ¿Y qué hay ahorita? Pero vamos a tener, ojo, un bloque de espectáculo más adelante. Exacto. No te me aloques todavía.
1: No, tranquila, tranquila.
0: Ya fue Coqui de la Hunde. Escúchame, Katy Chin.
1: Cuéntame
0: tú, ahorita, ¿qué es lo que está sonando en la farándula?
1: La Kitty Pan. La Kitty Pan.
0: Uy, ha rayado. Oye, hermana, pero cobran como 100 soles, ¿no?
1: 100, oye, yo cobraría 50 nomás, ¿ya? 50, pero Kitty Pan, Pamela López. Pamela López hizo su evento después de pertenecer a la granja y dijo, no, manita, yo tengo que facturar, la calle está dura, e hizo su show donde no faltó el pan con pollo. El petit pan con pollo, te incluía el petit pan, todo. El bus, todo, la fotito con la kitty pan, y obviamente ahí la prensa como que le preguntó, oye, ¿qué te parece que Cristian juega? Porque tú sabes que es su ex. El Aladino.
0: Ajá.
1: Le celebró a Pamela Franco una fiesta, no de un sol.
0: ¡No! ¡No! ¡Me muero!
1: El muchacho ha desempolvado de su billetera como más de 6,000 soles, 7,000 soles. Y la Kitty Pan.
0: Por una fiestecita.
1: Y la Kitty Pan pidiendo, pero 50 sopa la torta de su hija. Y dijo, ¿cómo es posible?
0: O sea, tú me estás diciendo que Cristian Cueva le celebró el cumpleaños a su Pamela.
1: Franco.
0: Ajá. Porque me confundo de Pamela Franco. Y a la hija, no más que una torta de 50 soles.
1: No, o sea, Pamela me dio a entender de que ya no tuvo el dinero suficiente el año pasado para hacerle la fiesta. O sea, no invirtió el Aladino y que espera que este año, ya que se moja con su Pamelita Franco, se moje también
0: con la fiesta. Que sería lo más lógico. Pero ¿por qué los ex, señito, usted que me está escuchando, son así? Ojo, hoy vamos a tener, se me ocurre un tema del día.
1: A ver, cuéntame.
0: Lo que me dejó mi ex.
1: Uy, no me digas. ¡No! ¡Vete, maldito! ¡No!
0: ¿Qué te dejó? ¿Te dejó deudas?
2: Dolor.
0: Bueno. ¿Dolor? ¿Traumas? ¿Te dejó dinero, casa, carro?
1: Mira, yo la verdad, aprovecho este espacio, Marielita, es verdad. Yo estaba esperando este momento. Hacer mi denuncia pública. No. Puedo decir el DNI, todo lo Pero no, a mí lo que me dejó mi ex es deudas, pero con la psicóloga. Porque estuve terapeada como tres meses. Porque el maldito no sabe. No me pongas esa canción, por favor. Estás tocando una fibra muy sensible. Pero obviamente a mí me dejó, pero traumas de traumas. Porque en verdad, cuando uno se equivoca, no fue un error, fue un horror en mi vida. Dios. Se puede decir. Y a ti, Marielita, no sé si está bien preguntarte, pero.
0: Escúchame, si yo te cuento acá a ti ahorita lo que me dejó mi ex, se acaba el programa, hermana. Y vamos a tener que pasarnos una hora más. Yo se lo voy a contar, pero yo quiero que tú me cuentes a mí lo que te dejó tu ex. Mientras tanto, te voy dando tema también, te voy dando tiempo para que sigas mandando tu mensaje al 971-446726, porque hoy te puedes ir de viaje a cualquier parte del Perú.
1: ¿A cuál?
0: 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No. Gratis. Esto es gratis. Porque regalamos 5 pasajes. Y hoy, hoy sabremos cuáles son esos 5 ganadores.
1: Que manden su WhatsApp, entonces, de una vez.
0: Al 971-446726. Y regresamos con el tema del día. Lo que me dejó mi ex.
2: ¡Mamá!
0: Paquito, ya quiero saber. 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
1: 10 y 35. 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

0: estamos. Uy, Mariela, con esta música yo de acá ya salgo pero de frente a bailar. ¿Por qué?
1: ¿Por qué?
0: Porque mira, hay un eventito que más adelante lo tenemos que promocionar, que nadie se tiene que poner todo en
1: pero
0: su agenda.
1: Pero porque más adelante ofenden ya de una vez arranca, hijita. Estamos favor. En la Megamix.
0: Mira, a nosotros nos encanta, ¿sabes qué? La cosa gratis. Por y si favor. Es con la Megamix, la cosa gratis. Y si es con la Megamix, donde tocamos de todo, súper mejor. 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
1: Emma,
0: por favor, ponme mi canción.
1: Mentira.
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1: Tú no sabes lo que son esos eventos. Yo ya fui una vez fui.
0: ¿Y qué pasó, María?
1: Era una cantidad de gente.
0: ¿Ah, sí?
1: Esta vez, ese día yo me olvidé de decir, por favor, saquen su celular, síganme en la Zanetti oficial, pero esta vez no me la pierdo, porque ya se me prendió el fojito.
0: Marielita, ahí, no, por favor, no te pierdas, ¿ah?
1: No, que me voy a perder.
0: Por favor, no queremos después un ampay.
1: No, ¿cómo vas a decir eso, Candichita? No,
0: porque por ahí me están dateando.
1: No, vamos Marielita. A, por favor, a decirle a la gente.
0: Por favor, no me hagas
1: no, hay que
0: no
1: cortarle a esta chica. ¿Cómo? ¿Qué pasa? Vamos a contarle a la gente que tienes unos rapiditos segunditos, minutitos. ¿Cuántos minutos? 3, 2, 1. Para que sigan mandando su mensaje de texto, porque vamos a regalar 5 pasajes doble.
0: Pero también quiero que la gente me cuente y que me diga lo que te dejó tu ex. A ti, Marielita, ya me confiesa.
1: Ahora voy a contar.
0: ¿Dice que es verdad que te dejó una cevichería?
1: No.
0: Ay, yo pensé que sí, comió rico tu madre.
1: ¿Cómo vas a decir eso, por favor?
0: Perdón. ¿Qué te dejó tu ex, por favor, Marielita?
1: Bueno, me dejó problemas psicológicos. Me dejó.
0: Ah, por eso
1: problemas era, emocionales.
0: Ah, también, ya.
1: Desconfianza, duda.
0: No, tranquila, amiga.
1: Mi corazón, no. Todo roto, perdón.
0: No le digas.
1: También roto. Pero creo que también vamos a ver qué te deja tu ex. No solamente te deja cosas malas, también te deja cosas buenas.
0: Mira, hay ex que te dejan cosas buenas, por ejemplo.
1: Experiencia.
0: A mí me dejó una cadenita de oro que ya le empeñé.
1: Ah, no te
0: claro,
1: oro.
0: Amiga, cuando no hay plata.
1: Uy, qué suerte
0: sacas
1: tienes.
0: Todo lo que tienes de oro y le empeñas, ahí saldas tu
1: a mí
0: deuda.
1: Nunca me han dejado nada de valor.
0: ¿No?
1: No, siempre se la han llevado.
2: Oye, qué mala suerte.
1: Una suerte tengo.
0: Pero es una joyita, un anillo de compromiso.
1: Miércoles.
0: Nada.
1: Una vez me dieron un anillo de compromiso.
0: Sí.
1: Y cuando lo terminé, lo fui a tasar.
0: Claro.
1: Y era Bamba.
0: ¡No!
1: Sí, Mariela. Ya aprendí ahora. A partir de ese momento ya aprendí a reconocer los...
0: No te pueden estafar.
1: Los diamantes, todavía no me estafan ya.
0: Claro, pero la gente también puede opinar y que nos cuente qué le dijo su ex, lo bueno, lo malo, lo bonito.
1: Que mande sus audios, ¿no?
0: Mande
1: sus audios, Paquito, claro. Al 971-446-726.
2: Así es, Rey.
1: ¿Qué te dejó tu ex?
0: Claro, o también, ¿saben qué? También hay cosas positivas. Por ejemplo, algunas veces, pues nos dejó cosas que nos ayudan en la vida. Por ejemplo, me enseñó a ser más ordenada.
1: Ajá.
0: Claro. Ajá. Por ejemplo, me enseñó a ser más puntual.
1: Ajá.
0: Por ejemplo, claro, de todo un poco, de todo ahí en la Viña del Señor. Pero también hay gente que te ha dañado el corazón, Mariela.
2: Uy.
0: Y que te ha dejado traumas. Pero, por ejemplo, a mí me han contado, no que sea yo, me han contado, pero la ex de una amiga, ¿sabes qué le dejó?
1: ¿Qué le dejó?
0: Le dejó que, mejor dicho, se quedó en la familia porque se metió con la prima.
1: ¡No!
0: Exacto, entonces lo tiene que ver.
1: Pero es que siempre cuando hay prima...
0: Uy. No le digas.
1: Primo que no se agarra a la prima, no es buen primo, ¿no? Ese, a la prima hasta se le arrima.
0: No.
1: ¿Cómo es ese dicho?
2: Ah, no sé, yo esa cosa.
1: Ah,
0: no.
1: Coco, ¿qué te dejó tu ex?
2: A mí mi ex.
0: Claro.
2: Me dejó.
1: Piensa bien porque te están escuchando.
0: De ahí no entra la casa,
1: Roxana,
0: de ahí no entra la
1: te
0: casa.
1: Escucha.
0: Por favor.
2: No puedo decir nada.
0: ¡Ah! Mapizado.
1: Alguna cadenita por ahí escondida, Roxana, revisa, por favor.
0: Claro.
1: ¿Qué te dejó tu ex?
2: A ver, bueno. Creo que enseñanzas para saber tratar mejor hoy en día a mi esposa.
1: Ah, qué bonito.
0: Uno tiene que sacar lo bueno y lo malo también, ¿ah? ¿Eh?
1: Coco, ¿qué te dejó tu ex?
3: Acá está un audio.
4: Buenos días, Marielita. No. Soy Pedro de San Juan de Miraflores.
0: Pedrito.
4: Mi ex me dejó un síndrome psicológico que, escucha, que tuve que gastar un montón. Pero bueno, todo se aprende.
1: Claro, ay, todo se aprende. No, claro. Ya, pero tú, yo quiero saber qué te dejó tu ex, Paquito.
2: Uy, me dejó dolores.
0: ¿No qué?
2: Dolor en el corazón.
0: Ay, ay, dije, ¿dónde?
1: Sin vergüenza, Paco, tremendo tramposo. No, o sea, sin vergüenza, ve. Di la verdad, ¿qué te dejó tu ex?
2: Aprendizaje.
1: Ah, esa es otra cosa.
0: O tú, ¿cómo le dejaste? Pero, por ejemplo, aquí nos comentan: a mí me dejó mi ex mis dos hijos bellos. Ay, pero ni un sol. Ni un sol. Pero como es, soy madre leona, empecé a trabajar y ahora estoy feliz, sola, porque al infierno no regreso más. Este es mi amiga empoderada.
1: Eso, está bien.
2: Hay un audio.
1: A verla.
5: Hola, la Mega Mix. Bueno, mi ex me dejó endeudado. Aparte eso, me puso los cuernos.
0: Ay, uy, lo dejó adornado.
5: Me decían que yo era mexicano.
0: Ay, ¿por qué?
5: Que era de Cuernavaca.
1: ¡Qué buena! Mi amigo cuernavaquense. Otro pasarado.
6: Bueno, a mí mi ex me dejó, primero me dejó mis tres hijos hermosos, lindos, que los quiero. Preciosos, los amo a los tres. Ya están grandes, mayores, casados.
0: ¿Ya?
6: Bueno, y después me dejó malas experiencias.
0: Ay, no.
6: Me dejó inseguridades, así como dice Mariela.
0: Amiga.
6: Me dejó problemas.
0: Uy, de tu club,
6: y bueno, todo, hasta ahorita.
1: A mí me dejó una deuda de 5 años en la psicóloga. No. Todo lo que me ha costado. Oye, mi ex me dejó la responsabilidad de sacar a mis hijos sola. Adelante, la universidad, los colegios, comida. Verónica Melgar.
0: Bueno, mira, aquí está también. A mí me dejó lo más lindo, mi bendición. Y ahora tiene 11 añitos. Y a no ser tan confiada, me dijo.
1: Ay, está tú. Otro poquito, otro audio.
7: Hola, Marielita. Hola, Katy.
0: Hola.
7: Bueno, mi ex me dejó unas bellísimas cartas que él mismo dibujaba, él mismo escribía, bellísimos, hermosos recuerdos.
1: Ah, cartitas, ¿no? La típica de las enamoraditas.
0: Claro. A lo Candy.
1: Claro. Vamos con otro bloque de este tema.
0: Pero seguimos, ¿ah?
1: Seguimos. Regresamos con los ganadores. Sigue mandando tu audio. ¿Qué te dejó tu ex?
0: Por favor, lo bueno, lo bonito, lo

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2: 11:01.
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4: Luego de las críticas que ha recibido la pausa de rehidratación durante el Mundial 2026, la UEFA ha confirmado y ha decidido que no habrá pausas de rehidratación durante la Eurocopa 2028. ¿Tú qué opinas? ¿Estás de acuerdo o no?
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1: Estamos aquí en la Megamix y hoy me encuentro con una amiga que hace poco ha sido mamá de unas gemelas hermosas. Ella es periodista, ella trabaja en producción, pero además es la, creo, una de las que más está conectada con el mundo de la farándula, el chimichimi. Y ha sido la voz característica de varios programas de chisme. Así con es. Ustedes estoy aquí con mi Katichín.
2: Gracias, Marielita.
1: ¿Pueden hacer la voz, por favor, Katichín, de...?
2: ¿Qué? Mejor cuento tu ampay de una vez. Mariela, no hay que perder el tiempo, por favor.
1: Un ampay,
2: por favor.
1: Un ampay mío, ¿cómo lo
2: pongo? Póngame, por favor, música tensa. No, o romántica, por favor, ¿ya?
1: Que tenga que ver con el tema. ¿Qué te dejó tu ex?
2: Ok. Bueno, yo estaba caminando por la calle buscando un pollito a la brasa y de repente, esas curvas no son Mariela Zanetti, pero ¿y ese muchacho alto, fornido, qué? De nuevo con la fogatita.
3: Mariela, hija, tú eres todo, pero mi cajera no te veíamos, por favor. Aunque sí, el muchacho te habrá dado tu ceviche de pota.
1: ¡Ay, no! ¡Qué horror!
3: ¡Ay, hija! ¡Reacciona!
1: Eso primero me tiro del quinto piso.
2: Pero mejor hay que preguntarle a la gente, ¿qué le dejó su ex? Lo bueno, lo malo, lo bonito, lo feo. Lo que usted desee, por favor.
1: Oye, un montón de textos, sí, de audios han mandado. Por favor, Paquito, ponme el...
2: La gente está dolida, creo, ¿ah? ¿Eh? A ver.
1: La gente está...
2: A ver.
4: Vamos.
1: Está haciendo
5: catástrofe. Hola, Marielita. Hola, chicos de Radio La Megamix, la cama de todo. Bueno, pues, ¿qué me dejó mi ex? Lo que puedo dar gracias a Dios es que algo bueno, de algo bueno salió esta pareja.
2: Digo, bueno.
5: Solamente lo más hermoso, tener a mis hijos.
2: Claro, obvio.
1: Oye, la gente
2: la bendición.
1: Aunque sea algo bueno, pues me dejó esta porra. Pero te das cuenta que la mayoría son mujeres. Ningún hombre hasta ahorita, ¿no?
2: Uno que otro.
4: A ver.
6: Muy buenos días, Marielita linda. Mix, ¿qué me dejó? Me dejó deudas, destrozado el corazón. Me quitó todo lo que supuestamente él había comprado, pero lo compró con mi plata.
1: ¿Qué?
6: Celular que me regaló. Y no solo eso, rompió el corazón de mi hijo porque le quitó la única fuente de diversión que tenía, que era un televisor. Aparte de eso, me dejó muchos traumas emocionales, psicológicos, ¿no? Que me devastaron. Pero lo único bueno que le puedo agradecer
2: a
6: mi ex es que me dejó un hijo maravilloso, que es la razón de mi vida y por el cual lucho día a día.
2: Claro.
6: Porque es mi fuerza, mi motor para seguir adelante.
1: Oye,
6: ese desarrollo desde el Agustino.
1: Te juro, yo lo busco y le reviento en televisor en la mitra.
2: Oye, pero me parece qué ridículo la gente que se va, te deja o termina la relación y se va a llevar tus cosas, el celular,
1: el televisor.
2: No,
4: qué mezquino, ¿no?
1: Eso,
4: no
1: tienes hay corazón. Un dicho que dice, eres mariquita porque lo que regalas no se quita.
2: Exacto.
1: Ahora, yo tengo una amiga que tenía una relación de casada de años.
2: ¿De la farándula?
1: No, es de la farándula, pero ella tenía mucho dinero.
2: ¿Y?
1: Con el esposo.
2: ¿Ya?
1: El marido se separa y le quita todo.
2: ¿Pero qué es todo?
1: Todo, hermana.
2: La casa.
1: Hasta el carro. Casa, carro. La dejó en la calle.
2: ¿Qué?
1: La dejó tanto en la calle que ella tuvo, después me la encontré y estaba tomando combi.
2: ¿Qué? No, ahí la 73.
1: Ella que tenía chofer todo.
2: El chino,
1: todo. Yo le digo, oye,
2: claro, el
1: pero
2: azul.
1: ¿Cómo te quita todo? Le digo, si tú eras la esposa. No, es que yo firmé una separación de bienes.
4: No.
1: Pero tú igual, no te puede denigrar.
2: Oye, pero
1: de esa manera.
2: Te tiene que dar una indemnización por el tiempo, obviamente, que has estado con ella, mínimo. Ah,
1: claro,
2: ¿no?
1: Ahí viene la parte también emocional, ¿no? Ella dijo, no, su dignidad valía más para ella.
2: Claro.
1: No me importa. Tomaré cómic, pero no quiero saber nada de él.
2: Nada que tenga también su vibra. Mucha gente dice, ¿no? Que se lleve todo. Es más,
1: yo le echo agua bendita, hermano. Yo le echo agua bendita.
2: Por ejemplo, mucha gente dice de que cuando ya terminas con el ex, hay que cambiar el colchón.
4: Ah.
2: Hay que cambiar
1: el colchón.
2: Yo le
1: doy la vuelta.
4: Está caro el colchón, está caro.
1: Audio, vamos.
7: Hola, Marielita. Hola, Katy.
2: Hola.
0: Paquito.
4: Hola.
0: Lo que me dejó mi ex fue mucha desconfianza. Un tratamiento psicológico. Y aún no lo supero, pero ahí vamos con fuerza.
2: Ahí vamos. Oye, los hombres también lloran, ¿no? Por si acaso, ¿no?
1: Pero traumas psicológicos te deja. Pero yo creo que más que traumas, hay que acostumbrarnos a decir que son experiencias.
2: Sí.
1: No lo tomemos como traumas, sino como experiencias para no cometer los mismos errores, para aprender.
2: Y sobre todo eso, ¿no? La desconfianza, cuando te fallan, cuando obviamente las mentiras.
1: Te abren los ojos, te
2: sí,
1: mana.
2: Claro. Ahí te cuesta confiar en la siguiente pareja.
1: Otro odio,
2: ¿no?
1: Paquito Mata.
7: Lo bueno que me dejó mi ex fue libre el camino.
1: ¡Qué buena!
7: Ay, me parece... Lo que me dejó bien fue libre el camino.
2: Me parece que está con una chela sencilla, señora. Pero claro, obviamente, muchos se sienten como que si le hubiesen abierto la jaulita, ¿no? Se abre la jaulita y vuela, pero sin rumbo.
1: A mí me dejan libre ahorita. Y en la radio me van a encontrar.
2: Te perdemos, Mariela, te perdemos.
1: Tú te vas a poner GPS, me va a encontrar.
2: Santo,
1: Paquito, vale. No me dejen sola, porque si no. No, es que.
2: Me llamas.
1: Porque me voy, me iría de viaje, no piensen mal tampoco.
2: Porque es mejor sufrir en Miami
1: que sufrir
2: acá en Lima. A ver, más audios,
1: un audio,
2: por favor,
1: más. Paquito.
8: Hola, Mariela. Mira, a diferencia de todos, a mí mi ex me dejó un niño que no es mío.
2: ¿Qué?
8: Que teníamos otra pareja.
2: Ajá.
8: Se fue, me dejó a mí con el niño. Y hoy yo lo estoy educando, lo estoy criando como si fuera mi hijo. Ya tiene 7 años y lo quiero un montón. Porque bien dicho dicen, no, padre no es el que engendra, sino el que cría.
2: ¡Aplausos! Hombres así valen un Perú, ¿ah?
1: ¿Eh? Oye, aplausos, sí. Y qué lindo, y todo mi reconocimiento para ti. ¿Cuál es el nombre, por favor, Paquito, de él? Si tienes el audio ahí, el WhatsApp, averíguate para mandarle un gran saludo. Y realmente...
4: José.
1: Te felicito, realmente José, eres José. Maravilloso, pero qué tal conciencia la de la mujer.
2: Sí, haciendo paréntesis bien con...
1: Bien,
2: pero bueno.
1: Pero qué bueno que valores, ames y aprecies. Y como tú tienes toda la razón, padre no es el que engendra, sino el que cría.
2: Exacto.
1: Y a veces hay padrastros que dan mucho más y son menos reconocidos.
2: Ya la vida se encargará.
1: La vida se encargará, así es. Y estoy seguro que la vida se encargará en todos los sentidos. Quédate aquí en la Mega Mix.
2: Tocamos de todo.
1: Que ya llega el Qué Cocina Go.
2: ¡Ah!

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0: Por favor, Gatito.
1: Para que alisten sus maletas, su mochila, tu bolsa, lo que quieras, porque te vas de viaje. Y una de ellas, ¿quién es, Mariela?
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1: Perfecto.
0: La primera, Susan
1: Benavides Daza, que escribió desde Pachacamac. ¡Epa! La gente de Pachacamac. ¿Y sabes a dónde quiere viajar?
0: ¿A dónde quiere ir?
1: A Huaraz, qué lindo nuestro
0: perfecto,
1: país.
0: Perfecto, ya ha mandado su DNI, su teléfono, listo.
1: Todo.
0: La segunda, Dalma Alejandra Torres Sierra. Dalma Alejandra Torres Sierra, de Lima a Tevitarte. Ay, y ella quiere viajar a la Merced.
1: Uy, qué lindo la Merced. Pero también tenemos a Marta Teresa Lazo Tuanama, que ya nos ha escrito desde el distrito de Puente Piedra y desea viajar a Pucallpa. Mira,
0: epa,
1: con este calor.
0: Qué buena, Pucallpa.
1: Eso, dale.
0: Epa, dale, dale, dale, dale, dale. A comer
1: su Juanes,
0: su Chachi, su Ruth de los Sánchez Ríos.
1: De los Ríos ella, Sánchez, María.
0: Ah, de los. Ah, perdón. Ruth de los Ríos Sánchez, al revés, ¿no? Ruth de los Ríos Sánchez, ella quiere viajar a mi hermosa tierra Trujillo.
1: Oh, eso, saca el pañuelo, el cabrito con frijol, rico, por
0: zapatea.
1: Ahí va, vamos. Y luego también, Marta Cecilia Chávez Quispe. Ella nos dice que quiere viajar ¿a dónde? A nuestro norte, querido, a la rica Piura.
0: A comer su tortilla, su ceviche,
1: qué rico,
0: su chinguirito.
1: A disfrutar de las playas también, buenísimo.
0: ¡Qué bacán! Claro. 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
2: Todo julio.
1: Uy, ya, de una vez.
0: Julio, ¿verdad?
1: La maleta.
0: Julio.
2: Todo julio, así es.
0: Julio.
2: Cada persona que usted ha mencionado tiene su pasaje ida y vuelta.
0: Ida y vuelta, okay. Y todo el mes de julio.
1: ¿Qué es?
0: Para que lo uses.
1: Que escojan a su pareja, pues, ¿no? ¿Con quién quieren viajar? ¿Con su hijo? ¿Con el enamorado?
0: Gente, claro, la gente que me pone, ay, qué piña, no me gané. No, tranquila, todos los lunes nosotros sorteamos acá como millonarios.
1: Por favor, hay niveles.
0: Hoy el tema es, ¿qué te dejó tu ex?
1: Lo que me dejó tu ex. Pero qué más, tenemos más audios.
0: Lanza los audios, Paquito.
2: Vamos.
3: Hola, Mariela hermosa. ¿Qué tal, Paquito? A la bella dama que te acompaña.
1: Yo soy la bella dama.
3: Suárez. Y a mí lo que me dejó mi ex fue una buena experiencia de no volver a cometer los errores que cometí con ella. De acá le pido perdón a Karina. No voy a decir apellidos, pero le pido perdón del corazón.
1: No, ponme la canción. No, y te pido perdón. Uy, no.
0: No vale, ya.
1: Karina, ya no. ¿Por las puras?
0: Yo no sé para qué. Si te engañan, favor, ¿qué te hacen?
1: Claro.
0: ¿No?
1: Maldito.
0: Yo no me sentiría triste, me sentiría feliz.
1: Pero mira, hay muchos hombres que dicen, yo aprendí cuando la fregué, aprendí a portarme bien, a ser una mejor persona, porque sabe que le rompió el corazón a una persona importante, que perdió a ese amor.
0: Uy, Dios.
2: Otro día.
0: A ver, dale, Paquito.
4: Hola, Mariela, buenos días. Lo único que me dejó mi ex es mi paz y mi tranquilidad y sobre todo mi felicidad.
1: Claro.
0: Que es lo más valioso que tiene el ser humano. Pascual de Cantorrey ha mandado un audio, por favor, por lo
1: Paquito. A ver, vamos.
2: ¿Dónde está Pascual? Hay que buscar Pascual.
0: Pascual de Cantorrey.
2: Ahí está, ya, vamos.
1: Pascual, por favor.
5: Hola, Merilita, muy buenos días, ¿cómo estás? Te saluda Paquito Cantorrey, aquí la gente de San Juan del Gancho, escuchando la Mega Mix. Tocamos de todo. A ver, algo que me dejó mi ex, pues lógicamente, algo que no tiene precio en esta vida.
1: ¿Qué?

0: dejó mi tranquilidad.
1: Eso.
2: ¡Ey, qué bueno!
1: Oye, es que eso no tiene precio.
3: Exacto, es dormir tranquilo, estar en paz, hacer lo que tú quieras, sin que te jorobe la paciencia, no tiene precio.
1: Claro,
3: Mariela,
1: que sí.
3: Y tú lo sabes, ¿no, Mariela?
1: Así es. Yo lo sé, claro. Dije, no, no hay forma, ¿no? Pero bueno, el chisme. ¿Qué otros chismecitos hay en la farándula, Catichín, por favor?
3: Oye, no, espérate, un audio más, Marielita, porque...
1: ¿Un audio más?
3: Tengo que afilar mi lengua, dame un tiempito.
1: Por favor, quiero que me vayas afilando esa lengua. A ver, dale.
4: Hola Marianito, hola Radio Medamix. A mí mi ex me dejó buenos recuerdos, buenos momentos. Pero el recordar volver a vivir, bueno, mi pareja ya no está acá con nosotros, pero allá en el cielo le mando un saludo. Gracias.
1: Bueno, pero es una ex porque se tuvo que ir al cielo. ¿Qué me dejó mi ex a mí? Y ya con esto cerramos el tema. Y venimos con el bloque de chismes, con espectáculo.
3: Exactamente.
1: A cargo de Katy Ching. Ex, aparte de hija maravillosa,
3: ya.
1: Me dejó experiencia, sabiduría.
3: Me da miedo cuando habla.
1: Sabiduría.
3: Ya.
1: Sabiduría y sobre todo...
3: Ya.
1: Algo
3: que, no, Dios mío,
1: paz mental.
3: Pero ya regresamos chimichimi con la China.
1: Con la China.
3: Ahí estamos, acá en Radio Medamix.
1: Tocamos.

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1: 11:33. 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

0: ¿Cómo
1: vuelva?
0: ¿Cómo no vas a decir que vuelva?
2: Estamos acá en Radio Mega Mix.
0: Tocamos de todo. Oye, ahora el chismi.
2: El chimichimi, aquí estoy.
0: Yo le digo chismi.
2: Mariela, ¿a ti te gusta estar en el mundo del espectáculo?
0: A mí me gusta, si me gusta el mundo del espectáculo, estoy en eso.
2: Claro.
0: Pues estoy adentro del mundo del espectáculo, me tiene que gustar.
2: Pues te contaré que tu ahijada, Gabriel Herrera.
0: No.
2: No, tu ahijada esa, tu ahijada. Tú tenías esas caderas también, ¿o las tienes todavía?
0: Oye, escúchame, yo la trataba bonito a ella porque considero que siempre en este país se echa la culpa a la mujer.
2: Es cierto.
0: Cuando el único culpable es quien tiene una relación.
2: Maldito.
0: Él es el culpable.
2: Desgraciado. ¿No? Claro. El día, porque ahora se los ve juntos.
0: Para todos lados.
2: Para todos lados. Tienen podcast. Y ahora también, pues, oh casualidad, pues van a visitar a los animalitos de la granja juntitos. Que fotito por aquí, fotito por allá. O sea,
0: vamos a poner en contexto a la gente. Gabriel Herrera y Diego Chavarri estuvieron en la granja VIP. Y hoy por hoy, dentro de la granja, se les vio haciendo como que coqueteando. Diego Chavarri tenía una relación, Gabriela no. Y hoy por hoy, después de haberlo negado, ellos paran juntos después de que terminó la granja.
2: Hasta fiscalía decían que no, cuando el 24 sí se salía de todo.
0: Así
2: me
0: es.
2: Encantas, te gusta, te quiero. Todos se decían. Y ahora choteo a la pobre Thalía. Me da tanta pena a Thalía. Y ahora resulta que ellos están juntos y acá para allá. ¿Formalizarán esta relación? Porque de que se tienen una gana, tienen una gana, Mariela.
0: Bueno, ya no creo que se tengan la gana, ya se la consumieron.
2: ¿Qué? No.
0: Te van a pedir permiso.
2: ¿Tú crees que esos cuerpos ya se conozcan?
0: Se conocen hasta el intestino. ¿Cómo te
2: explico? ¿Tú crees que digo, Chavarri, ya hizo revisión técnica?
0: Ya, todo, ¿sí? Con bajada de motor,
2: no,
0: y todo.
2: No, ¿por qué?
0: Ay, mamita, estás esperando también que te manden la invitación. No. Pero el que ya no puede más con la bajada de motor es Melcocha.
2: Ay, el tío Melcocha.
0: Que se cansó de la Monserrat.
2: Ya no está para esos trotes, ya. ¿Por qué resulta que quiere callar a Monserrat? Porque Monserrat ha dado a entender como que lo ha ayudado tanto al tío Melcocha, que hasta lo ha sacado así del submundo.
0: De adicciones.
2: De esos temas obviamente bastante delicados, y Melcocha ha dicho, un ratito, mamita, un ratito, fea. Porque ella tiene su chibola, que puede ser hasta su nieta, ¿no?
0: Su bisnieta. Yo diría su nieta, te queda chica, su bisnieta.
2: Obviamente ha dicho que la deje en paz, que quiere obviamente ya que se calle. Yo creo que por ahí su cuartita notarial para que cierre el pico, porque la muchacha lo que quiere también es facturar, ¿no? Obvio, de todas maneras. Pero otra parejita también, la Onelia. Después que el...
0: La Onelia, ¿pero qué Onelia? ¿Onelia?
2: Onelia, la ex de Mario y Rivare.
0: Que ellos trabajan en Esto es Guerra, ¿verdad?
2: Así es. Mario ya no está ahí.
0: Ya no
2: pero
0: está.
2: Ahora Onelia se ha dado la oportunidad con el chibolo Kevin. Con este amigo, obviamente, que primero iniciaron. Así inicia todo ahora en este mundo moderno.
0: Este amigo que yo creía que era amiga.
2: No, que de verdad.
0: Todo el mundo pensaba que era... Todo el mundo tiene la carita.
2: O sea, conoce la laguna por ahí, el camino, aunque sea.
0: Yo creo que sí conocía la laguna.
2: No.
0: Pero ahora, un chibolo, ¿no?
2: Pero escúchame, está de moda el colágeno, ¿ah?
0: ¿Verdad?
2: Está de moda, ¿ya claro, ves? Imagínate.
0: ¿Cuántos años
2: Mariela,
0: se lleva?
2: Tú no te hubieses hecho ese tratamiento en la carita. Yo te recomiendo un colágeno y al toque la piel se te regenera.
0: Sí, escúchame. Sí. Pero no se borran las manchas, eso queda en el alma, queda en el alma marcado.
2: Pero,
0: ¿cuántos años se llevan más o menos?
2: Yo creo, no, o sea, tiene por ahí, ¿ah? Creo que sería solamente un par de años, nada más. Pero lo cierto es que todo, esto es como una novela. Empezó con un TikTok. Ya. Hacían TikToks y se enamoraron.
0: No.
2: Él le agarró el gusto y sobre todo, Marieta, el muchacho está invirtiendo. La ha llevado hasta Colombia.
0: Caramba.
2: Con todo y pasaje incluido.
0: ¿Él
2: la
0: ha invitado?
2: ¡La ha invitado!
0: No, este chico mal.
2: La muchacha no ha gastado, pero ni para su taxi.
0: Quita porque está trabajando en esta guerra, pero si lo votan también, ¿de dónde? Escúchame, pero ¿te acuerdas que ellos los ampallaron en Magali?
2: Claro.
0: Y ellos lo negaron. Ahora lo han afirmado, ya han reconocido.
2: Claro,
0: y hablando de Magali.
2: ¿Qué pasó?
0: Se le ha visto media movidita.
2: No
0: el
2: le digas.
0: El viaje que ha hecho con su esposo,
2: no,
0: con sus amigos.
2: Le diga. Lo que pasa es que le parece el espectáculo bien mala. Bien mala. Decían como que estaba entre Pico y Nazca, más para acá que para allá. Pero la urraca salió a decir de que no. ¡Mentira!
0: No, estoy en Cajamarca, no en Pico y Nazca.
2: Estoy en Cajamarca, estaba en Chota. Y lo que pasaba era no que se había pasado con unos traguitos, sino que la muchacha se había levantado muy temprano, 5 de la mañana. Estaba contracturada con los malestares de la mala noche,
0: y
2: de la
0: eso
2: madrugada.
0: Hizo que se le vea
2: y medio que así, claro, que se le dio mal, que el notario le estaba haciendo los verdaderos masajes para descontracturarla. Pero obviamente las cámaras mostraron como estrado, como un poco así.
0: De repente, ¿no?, el notario no la relaja bien.
2: ¿Cómo que? No, Marina. Yo creo que de repente esas manos de los notarios cuando firman.
0: Claro.
2: Tú qué sabes. Tú, de repente no se tocó un notario, pero por ahí. Cuando fue del sello.
0: Claro.
2: Eso sí,
0: algo más. Oye, y la Melissa Clut se va a presentar con Carla Chévez en Suelta Todo con un Café. Ella va a hablar de todo.
2: De todo. ¿Tú crees que hablará? No, es que, mira, Jesús Barco. Yo ya no sé si es un hijo más o es su pareja.
0: Escúchame.
2: Sí, en verdad.
0: ¿Te acuerdas cómo?
2: Él no debería estar jugando.
0: El mudo era. Claro, él allá es un... o paraba,
2: sí,
0: ¿no?
2: Sí, él debería estar jugando ahorita. No sé
0: qué hace. Un hombre maltratado, parece.
2: Sí.
0: Calladito, así, aguanta todo. Sí. ¿Pero tú crees que hable de su ex, Jefferson Farfán?
2: Bueno, sabemos de que tiene una deudita, una arruguita ahí con Jefferson Farfán, de una demanda millonaria.
0: Porque acá lo dice, que va a hablar de Barco y Foquita con la Chávez.
2: Mira, yo creo de que si habla le puede caer otra carta notarial, pero a la Melissa no le importa. Pero yo creo que ella está facturando porque tiene que juntar para la indemnización.
0: ¿Pero
2: pues,
0: por
2: ¿no?
0: qué le tendría que caer una carta si ella va a hablar de su vida... y su vida es parte de Jefferson Ferraro, porque estaba con él, no tendría que mandarle una carta notarial, ¿no?
2: Pero, Mirela, mejor le preguntamos a Jefferson Farfán, porque Jefferson Farfán, tú lo miras mal y te manda una carta notarial. ¡Claro! Tú lo miras mal, así tú le miras por el rabito del ojo mal y te empapela.
0: Si no, pregúntale a Magali Medina.
2: ¡Claro!
0: Me en paz.
2: O sea, Magali dice, ya, su carta notarial.
0: No,
2: dice,
0: pero escúchame, le tiene con unos vaivenes, unos rumores,
2: sí,
0: una, que le manda unos mensajitos por Insta, por redes, diciéndole, ya, o sea, la verdad, saca tu prueba.
2: Claro.
0: Sobre Magali Medina, un juicio que ellos tenían, ella fue sentenciada. Ajá. Y a trabajo comunitario.
2: Exactamente.
0: Pero al final él tiene las pruebas y dice que no, ella no ha cumplido el trabajo, exacto, comunitario, y ella dice que sí.
2: Claro, y Magali dice lo contrario y se defiende y le dice, pues saca las pruebas, ¿no? Si tanto dice saber cuál es la verdad, que saque las pruebas. Y se mandan los dardos, uno por Instagram, ella en su programa, ¿no? Ella obviamente defendiéndose que esos temas son netamente privados, pero obviamente Jefferson quiere seguir hasta que Magali en algún momento diga, ok, ¿cuál es la verdad?
0: Ahora, yo conozco a Jefferson y Jefferson no se va a lanzar con una noticia y no tiene pruebas. Lo que me hace ruido es que yo no sé por qué no lanza las pruebas de una vez. Lo saca de a poquito. ¿Por qué extiende, alarga la situación?
2: Porque a nosotros también nos encanta, Mariela, no te hagas así. Nos encanta.
0: La está torturando. El chico ya aprendió su negocio. Ya aprendió su negocio, señores.
2: Obviamente. Dame luz.
0: Dame luz.
2: Y nos está dando luz y nos está dando show.
0: Que siga el show, sí, mamita, claro. Que siga el show. Como dice la Magali, que siga el show.
2: Claro.
0: Entonces ahora ella es el show.
2: Claro.
0: Que se siente. Ñaca.
2: Pero bueno, y ahora, ¿con qué más venimos, Mariela? Porque
0: venimos con el qué cocinas con, porque hoy ya te dimos chisme, ya te dimos pasajes, pero te vamos a dar plata.
2: Uy, qué cocinas con.
1: Explícale a Katy Shi nuevamente para el público nuevo, porque todos los días tenemos público nuevo.
0: Pity Cleaners, Pity Cleaners.
2: A ver.
0: Mi público Pity Clean, escúchame. El qué cocinas con es un concurso que hacemos donde te llamamos y tú tienes que decir en 10 segundos 5 platos con un ingrediente secreto.
2: No.
0: Por ejemplo,
2: a ver, no,
0: ¿qué cocinas con, por favor?
2: Ay, Dios mío santo.
0: Full papilla, zanahoria.
2: Huevo frito.
0: Zanahoria.
2: Ya, con zanahoria. Estofado.
0: Ya, ¿qué más?
2: Tallarín rojo.
0: Ya, ¿qué más?
2: Cualquier
0: cosa.
2: Tortillas
0: de zanahoria.
2: ¿Qué es zanahoria?
0: Y uno más, te falta una.
2: Y zanahoria rebozada.
0: No podía decir sopa de zanahoria.
2: Ay, perdón.
0: No podía decir papilla de zanahoria.
2: Ahora tú, a ver, ahora yo te digo.
0: A ver, dale.
2: Berenjena.
0: A la parrilla.
2: Ay, no.
0: A rebozada. Guisada. En ensalada. Y en extracto.
2: No vale.
0: Así
2: no
0: se juega el que cocinas con, señores y señores, que dentro de un ratito vamos a premiarte con 50 soles. Manda tu mensaje de texto al 971-446726. El nombre, distrito y edad. ¿Qué harías con 50 soles?
2: Uy, ¿qué no haría, hermano? ¿Qué no haría? Los pañales de mis hijas. Y tú querías con 50 soles, así que comunícate con nosotros acá en Radio Mega Mix.
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1: 12 en punto.
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0: 96.7, tocamos de todo, así que ya saben que nos acompañan.
1: Y además estamos en todas las provincias.
0: En Chimbote, Abancay, Andahuayla, Chimbote 93.1, Abancay 98.3, Arequipa 90.3, Majes, Cusco, Ica. Ya saben, estamos por todo el Perú, Radio Mega Mix, tocamos de todo.
1: Huaraz 88.7.
0: Pagua Chica 97.7.
1: Hoy estamos también en toda la Merced, Nazca, Selendín.
0: En todo
1: 99.7.
0: En todo el Perú, el Nervio.
1: Trujillo 99.9, tierra.
0: ¡Que viva el cabrito! Escúchame.
1: Qué rico. No, perdón. Paquito.
0: Te quiero, Paquito. Te recordé, por eso dije que iba a pagar. Pero, ¿sabes también dónde vamos a estar, Marielita?
1: ¿Dónde?
0: Este 3 de julio, Mega Plaza. Mega Plaza de Independencia. Vuelve el festival Mega Mix. Este viernes, ya sabes dónde va a estar. La Bella Luz.
1: ¿Cómo?
0: Armonía 10 de Walter Lozada.
1: Lázame.
0: Alma Bella de Nilber Warak. Esa, amigo, yo sé, vamos a la de
1: el bombón, ese es mi canción.
0: Esa,
1: hasta abajo.
0: Y Barbarita de Cuba y habla de experiencia.
1: Se derritió.
0: Pegadito, cachero con cachero, ya. Pero también, y Orquesta Taquina, también con la animación de todos tus locutores favoritos de Radio Mega Mix. Así que este 3 de julio, ¿a qué hora? Apúntale, pon tu alarma. 3 de la tarde, totalmente gratis.
1: Como te gusta.
0: Como me gusta, sí. Y obviamente puedes ir con toda la familia a disfrutar de este show muy ameno para que bailes, te desestreses también, ¿no?
1: Obvio. Pero sabes, si no tienes plata, porque vas a decir, ay, pues no tengo plata, para la gasolina, pues muy lejos me queda. Ahorita vas a tener, porque te voy a regalar 50 soles.
0: Claro. ¿Y cómo?
1: Rapito nomás.
0: ¿Cómo?
1: Así, mira, lanza cuñita, Coquito.
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1: Escucha
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1: mi voz.

0: Mariela, ¿sabe silbar?
1: Digo, ¿no? Eso es la envidia, señores.
0: Perdón, perdón, perdón. Me fui un poquito, me fui un poquito. Perdón, no, es que a mí, quiero saber, la verdad. Quiero saber.
1: ¿Qué? ¡Ay,
0: amigo, va!
2: Silva,
0: Silva. Silva,
2: Silva.
1: ¿Te
2: dan
1: cuenta cómo me envías?
0: Perdón, perdón. Perdón, mía. ¿Pero qué cocinas con, Mariela?
1: ¿Qué harías con 50 soles?
0: Con 50 soles de todo. La fórmula de mis hijas.
1: Me compraré mi cremita para que.
0: Ya, tu bloqueador, tu bloqueador.
1: Mi bloqueador porque me he hecho mi láser.
0: Claro.
1: Discovery Picture. Ah, entonces es un láser que me ha quemado mis manchitas. Entonces me compraría mi bloqueadorcito para que no se malore mi carita.
0: Claro, yo me comería justo yo este
1: tú todo quieres comer nomás. Ya veo.
0: No.
1: Escúchame,
0: Mariela.
1: Toda la cafetería se iba a la quiebra.
0: Mariela,
1: la competencia.
0: Soy una mamá que da de lactar. Vala. Este cuerpo del deseo Vala. Necesita estar robustito para alimentar no a una, a dos niñas.
1: Ese es el
0: por
1: pretexto.
0: Favor.
1: Ese es el pretexto.
0: Para tragar, para tragar. Pero yo justo tengo un eventito aquí este fin de semana y yo necesito con 50 soles comprarme mi faja. Comprarme la faja para que entre el vestido bien apretado para que no se salga nada por ahí.
1: Pero venderán facas XXXL.
0: No seas envidiosa, Mariela, por favor. No seas envidiosa.
1: ¿De qué pasa, Cofe? ¿Qué
2: pasa? Le damos 5 minutos más a los oyentes.
1: Vamos
2: a ver para que participen aquí de todo el Perú.
0: De mande todo el Perú.
1: Al 971-446-726. Nombre, distrito y edad. Nombre, distrito y edad. Recuerda, si ya participaste, ya, pues no seas
0: intenso.
1: O sea,
0: no seas intenso, no seas intenso.
1: Déjale para lo otro. Pues, claro. Ya, ganaste ya. O sea, si has ganado, si no has ganado, sigue participando.
0: Pero no deja de participar y ya sabes que 50 luquitas a quien no le viene bien.
1: Oye, todos los días regalamos, a veces hasta dos. Depende del humor de Ditos Gordos.
0: Ay, qué pudientes. Así que ya regresamos.
1: Ya regresamos en la Mega Mix.
0: Toca.

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1: 12 y 27. 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
2: En tu cumpleaños.

0: Oye, 12:35 y en estos momentos vamos a hacer el sorteo. Pero, Dayer. Pero, me sorprende ver a Dayer Yaipen, alias Eduardo Enrique, sentado.
1: Dayer Yaipen.
0: Así se ha puesto él.
1: ¿Qué tal nombre? ¿Eh? Todo un personaje.
2: Ha sido adoptado por los hermanos Yaipen.
0: Ha sido adoptado, dice, pero la verdad es que no, él solito se lo ha puesto, nadie sabe por qué.
3: Jamás, no, jamás. Yo le pregunto. Walter Yaipen, mi padre.
1: Entonces me imagino que tendrá algún talento, ¿no? Digo, ¿no?
0: ¡Ninguno!
2: Se está preguntando ella por qué. Bueno, él es el locutor oficial de la hora de los hermanos Yaipen y sus amigos.
1: Claro, ya sabes.
0: Entonces yo le pregunté a Walter Yaipen si conocía a Dayer Yaipen. ¿Quién es? Entonces lo conocen por Eduardo Enrique.
1: Eduardo Enrique.
0: Mamani Quispe.
1: Tiene varias personalidades el muchacho. Sí. Claro, está bien.
0: Ya llegó el momento entonces. Recuerda que cuando te llamemos, tienes que decir: yo escucho la Mega Mix.
1: Tocamos de todo. Ahí está, claro.
0: Vamos con la ruleta.
1: Okay.
0: Ahora le voy a dejar encargado a nuestra querida Katy Shin.
1: Ok, a ver.
0: Aquí está el sorteo.
1: A ver, este sorteo, a ver.
0: La ruleta.
2: Dayer dice que quiere poner la presentación, quiere escuchar lo que él ha creado.
0: Hola, Viato.

0: favor, después me separan mi pastillita para el dolor de cabeza.
1: ¿Por qué?
0: Gracias.
1: Se le envidia.
0: Pero bueno, vamos a girar la ruleta y vamos a ver con qué nos va a sorprender todas estas personas, las mamás, las amiguitas que van a cocinar en casa. Giramos la ruleta y vamos a ver estos dos ingredientes. Y stop. A ver. Y es huevo.
1: No.
0: Ah, perdón. Evelyn, Macuri de Gabriel del Truco. Avisa pues, Mariela, avisa pues.
1: Yo dije, ¿quién se llama huevo?
0: Evelyn Macuri de Villa María del Truco.
1: Triunfo de 35 años.
0: A ver,
1: bueno, ya sabemos cuál es el ingrediente.
0: Perdón.
1: Porque ya Katy Chin se adelantó. Así que ya no es sorpresa. Esperemos que alguien estaba atenta.
2: No, vamos automáticamente a cambiamos el.
1: ¿Por qué?
2: ¿Cómo
1: no seas trampón?
3: Cambiamos de huevos.
1: Cambia los huevos. Ya no hay huevos por culpa de Katichi.
2: Vamos a llamarla.
1: Ya sabe que tiene que decir, yo escucho la Mega Mix.
0: Tocamos de todo. A ver,
4: Evelyn.
0: Tranquila.
1: Evelyn,
0: no la vayas.
1: Sí. Evelyn, acá la bastante.
5: Hola, chicos de la Mega Mix. Muy buenas tardes. Yo escucho la Mega Mix. Tocamos de todo.
0: ¡Eso!
1: Muy la bien. Amiga, no sé qué. Hola, ¿qué tal? ¿Qué tal? ¿La Megamix? Ay, ya, la Megamix tocamos. Se te entendió, hermana, lo más importante.
5: Ay, me emocioné.
1: ¿Estás nerviosa? Evelyn, ¿cuántos años llevas oyendo la Megamix o eres una oyente piticlina?
5: Soy un oyente fiel ya bastante tiempo.
1: Ah, ya está usada.
5: 8 años que ya voy a
1: estar. Ya está usadita. No, la radio. Ya tiene.
0: Yo dije la conoces, ¿no?
1: No, debe estar dejada esa radio. Ya.
0: Evelyn, cuéntanos. Eres de Villa María del Triunfo.
1: No,
0: ¿verdad?
1: De Cajamarca.
5: No, soy de Villa María del Triunfo.
0: Muy bien, Evelyn. ¿Y eres mamá ya?
5: Ya soy mamá de dos pequeños. Uno que tiene 8 añitos.
1: Ajá,
0: a mí.
5: Y bueno, él es un niño con autismo.
1: Qué lindo.
5: Y es fanático
1: igual
5: de la radio.
1: ¡Epa! Dime, Evelyn, ¿qué estabas haciendo en estos momentos?
5: Justo estaba a la espera, dije, puedo tener la oportunidad de que me llame y justo dice
1: la fe. Lechera,
0: Evelyn,
1: oye.
0: La fe mueve montañas. Y yo sé que
1: o sea, estabas hueveando ahí escuchando la radio.
5: Las ganas que tengo de llorar de la emoción.
1: Escúchame, Evelyn. Estabas hueveando escuchando la radio, no estabas cocinando, limpiando nada.
5: No, estaba haciendo mis cosas.
0: Claro.
1: ¿Ya cocinó? Habrá que preguntarle, ¿ya cocinó?
5: Bueno, estoy cocinando ahorita lo que es seco de pollo.
0: Uy, manda tupper. Manda tupper, el sequito de pollo, por favor.
1: Con
0: parte,
1: papa o yuca, con
0: parte
1: papa
0: encuentro.
1: O yuca.
5: Parte pierna.
1: Mira, entonces ¿cuál?
0: Un nuevo ingrediente.
1: ¿Nuevo? Madre, también tú
0: ya,
1: me confundes.
0: No, ya.
1: Te vamos a dar el ingrediente que ya está porque ya Coco ya se entreveró. Y así es el dedo gordo. Escúchame, ya sabes cómo se juega, ¿verdad, Evelyn?
5: Disculpa.
1: Ya sabes cómo es el juego.
5: Así es.
1: Ya, okay. Entonces, rapidito, en 10 segundos. ¿Qué cocinas con huevos?
5: Huevos fritos, huevo duro,
1: okay.
5: Tortillas, con papas fritas,
1: con huevo.
5: Y jugos también.
1: Y jugos, claro.
0: ¡Ah,
1: jugo especial, se entra el huevo, señores.
0: Y se llevó entonces un
1: mamá, quiero mi huevito.
0: Solcitos. Evelyn, ¿qué vas a hacer con tus 50 solcitos? Cuéntanos.
5: Wow, justo ahorita estaba con el tema de los pañales.
0: Uy, eso, hermana, los pañales.
1: Los pañales. Acá Katy Chingue también está con ese tema.
0: Yo también estoy, hermana, eso 50, pero sácale el jugo, esos 50 solcitos.
1: Oye, he visto trucos
5: claro
1: donde se.
5: Sí, como dice,
1: escucha, Evelyn.
5: Cada centavo, cada granito. Sí,
1: hay trucos, Evelyn. Corta el pañal donde está meado y le das la vuelta.
0: Gracias, Evelyn. Ya la producción se comunica contigo para, obviamente, darte esos 50 solcitos. Disfrútalos, por favor, y no mandas tupper, ¿ya?
1: Cuando pero bien, gracias, bien fuerte.
5: Chico, de verdad, estoy muy agradecida, de verdad, que tengo un excelente día. Yo escucho la Mega Mix, acabo de
0: ¡es eso!
2: ¡Gabriela!
1: ¿Qué?
2: Solamente porque el día de hoy está Katy G.
0: ¿Qué?
2: Regalamos unos 50
1: solitos.
2: ¡En el siguiente bloque!
1: ¡En el siguiente bloque! ¡Manda, mamita!

y Costa de Marfil. ¡Gol de Noruega! Minuto 38. Anota Antonio Nusa. 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

0: Mira, ya me está, aquí me está boicoteando, cree el amigo, ¿ah? ¿Eh? Me está cortando el micro, ¿por qué, ah?
1: Así, así es el taller.
0: Así es el taller.
1: El envidia, señor. Bueno, ahora sí, como dijimos, vamos a darle una sorpresita más. Vamos a regalar por haber estado acá Katy Shin con nosotros.
0: Gracias.
1: 50 soles más.
0: Y yo que soy regalona, o sea, para regalar dinero.
1: Ay, obviamente. Ya, está bien, porque
0: claro, pues no.
1: Carga gente rapidito, chapa.
0: No, pero
1: bueno. Más bien, siga mandando su mensaje de texto al 971-446-726. Katy Shin.
0: Así es.
1: ¿Qué tal la pasaste en la radio?
0: Súper bien. Me encantó. Mira, Mariela, ¿puedo
1: la
0: vibra, decir?
1: ¿Qué tal?
0: Puedo decir, dilo. Excelente. Es mi primera vez. Mi primera vez
1: en radio.
0: En radio, ¿sí? Claro, Mariela, ¿para qué te voy a mentir?
1: Ya. Y lo has hecho excelente, ¿verdad, Coco?
0: Gracias, Coco.
2: Dyer,
0: envidioso.
2: No, déjame decirte que sí, ¿eh? Cuando dijimos, bueno, se va de vacaciones Daniel Marquina, a ver,
0: ¿ya?
2: ¿Quieres estar sola, Mariela, o te traigo compañía?
0: Claro.
2: Te dije, no, hombre, papá, no. Todo me descartó, como cinco me descartó. Dijo, tráela a Katy Shin. ¿A Katy Shin?
0: Claro.
2: Y por acá te dije, no, sí, Katy Shin, pero tú, Katy, pero ella es espectacular. No, que sí, por acá es Pira, conozco, en la grande por aquí. Ya,
0: ahí
2: pásame
0: está.
2: Su contacto.
0: Ahí está, la llamada ganadora, recibe la llamada ganadora.
2: Y déjame decirte que me sorprendiste.
0: Ay, gracias. Gracias, Coco.
1: Porque yo siempre te recomiendo gente bien.
0: Gracias. Pues, acá hay talento de exportación, hasta de exportación, claro.
1: Además, ella no solamente es una locutora excelente, que lo ha demostrado ahora, es una periodista reconocida y además en producción, porque trabaja detrás y frente a una cámara de televisión.
0: Y de paso pasé.
1: Que es lo más difícil.
0: Claro, y de paso pasé mi charla, no sé si me permite, también doy cursos de locución, de media training, también de acá me voy una chamba. Entonces, que
1: ¿dónde?
0: Yo,
1: dame todo tu cherry.
0: En todas mis redes sociales, arroba Katy Shin, ok, y en mi TikTok también, todos los que quieran hacer algún curso de locución, pero no solamente para periodistas, sino para comunicadores.
1: ¿Cómo se escribe?
0: K-A-T-Y Shin, como Martin Shin. Entonces, este actor de Hollywood es mi tío.
1: Ajá.
0: ¿No? Entonces, es H. No entiendo por qué la risa.
1: Él es envidioso.
0: Como dice que ella es padre. No, de Peña, ella cree que
1: claro, no. Cree que todos son iguales.
0: No importa. Pero ya saben, búsquenme en todas las redes sociales. Ya sé que yo, gustosa, yo animo toda. Claro. Inauguración de pista, todo animo. Listo. También.
1: Ya tenemos quien anime el evento el viernes.
0: ¿Cuánto hay?
2: Katy, yo te quiero hacer la invitación nuevamente para que esta semana vuelvas a comer.
0: Perfecto. A mí contá que me recibas con mi huevo revuelto y mis dos tostaditas. Y
2: Acá hay huevos
1: revueltos, duro pasado.
2: Antes de ir con ya la última llamada y despedida, te pido una vez más que repitas un ampay de Magali, por favor. Puede ser el anterior, el mismo, o otro que se te ocurra. Un ampay.
0: Imagínense ya acá al Dyer, ¿no?
2: A ver,
0: un ratito. Ay, ya nos íbamos a dormir, pero un ratito. ¿Qué hace el Dyer? Con tremenda bandida, seguro está pechando todavía de nuevo. Este muchacho no tiene amor propio. Y obviamente esta bandida, amigo, consíguete mejor. Dios no ruegues amor. Y en tu casa, tramposo, porque el tramposo nunca cambia. Descansa. Pero ya sabes, amiga, el amor se paga con amor y la trampa se paga con trampa.
1: ¡Qué buena!
0: Y ahora sí, yo quiero escuchar a la siguiente participante.
1: Por
0: que
1: favor,
0: se va a llevar 50 soles.
1: Conduce tú la secuencia, Katy Shin.
0: ¿Cómo se llama? A ver, vamos a girar la ruleta y no voy a decir ahora qué ingrediente va a salir. Ahora sí, stop. Y Natalie Lulupu de... La Lupu de Piura.
3: La Lipo,
0: ¿cómo se dice?
1: La Lupu.
0: La Lipo es la que me falta.
1: A ver, vamos a buscarla acá porque Coco con su dedo gordo no puede escribir.
0: A ver.
1: La Lupu Olivares.
0: A ver, Natalie.
1: Despacio, por favor, Natalie. ¿Quién sabe qué tiene que decir?
0: Radio Megamix. Ay. ¿Aló?
4: La Radio Megamix,
1: tocamos
4: de todo.
1: ¡Buena! Natalie, te dejo en manos de Katy Shin.
0: Natalie, ¿cómo estás? Desde Piura. ¿Cómo estás, Natalie? Buenas tardes, ya.
4: Acá estoy.
0: Ay, bien contenta la escuchamos.
1: ¿Qué estás haciendo, mi amor? Ubícate bien, levanta tu dedo como antena.
2: Está trabajando, hijo.
0: Ah, trabajando.
1: ¿Dónde trabajas?
4: Trabajo en un taller de costura.
1: Entonces, muy bien.
0: Deja un ratito la máquina de coser porque...
1: Mi amor, pero escúchame, necesito que te ubiques en un buen lugar porque si no se te va a escuchar los ingredientes, los platos que tienes que decir y puedes perder. ¿Ya? Listo. Muy bien. Ahora sí.
0: Está saliendo a la calle, creo, a la playa. Está saliendo.
1: Apúrate,
0: a ver,
1: Natalie.
0: Entonces, Natalie, ahora sí nos escuchas, estás atenta, ¿estás lista?
4: Sí.
0: Bueno, el ingrediente es
1: una proteína.
0: Una proteína.
1: Parecido al pollo, pero no.
0: Pero no es pollo. Es gallina. En 3, 2, 1.
1: ¿Qué cocinas con gallina?
4: Aquí de gallina.
1: Muy bien.
4: De caldo de gallina.
1: Muy bien.
4: Arroz
1: con pollo. De gallina.
4: Dos.
1: Un guiso, guiso. Te faltó todo esto, fue de gallina y gallina a la cerveza.
0: Gallina al horno, no
1: ya
0: sé.
1: Ya está, cualquier cosa. Natalie. Perdiste, Kai. No, Natalie. Bueno, gracias, será para la próxima. Muchísimas gracias, Katy Shin, por estar acá con nosotros. ¿Te has divertido? ¿Lo has pasado bien?
0: Me he divertido, le he pasado súper bien. Yo de acá no me tengo que ver a mis hijas, pero gracias a todos también por escucharnos y gracias a ti, Marielita, en verdad. Muchas
1: gracias. Gracias, amiga, gracias. Nos vemos en la próxima, en esta semana que va a volver Katy Shin.
0: De todas maneras.
1: Tú quédate en la Mega Mix porque viene la hora de los hermanos Yaipen, que es conducida con Dyer Yaipen, alias Eduardo Enrique. Ya lo sabes. Y de ahí ya viene Chiqui, de ahí viene Nando, no, el tanque, y de ahí viene el Nando. Y mañana de 10 a 1 tienes una cita conmigo acá en la Mega Mix.
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Tyler Yaifeng te saluda, buenas tardes, bienvenidos a tu programa, los hermanos Yaifeng y sus amigos.

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2: 1:30. 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
5: ¿Sabías que las dos veces que Australia superó la fase de grupos terminó siendo eliminada por la selección que luego fue campeona del mundo? En el 2006 perdió en octavo de final contra Italia e Italia salió campeón. Y en el 2022 perdió en octavo de final contra Argentina y Argentina de Leo Messi salió campeón del mundo 2022.
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marfil. En el minuto 74 llega el empate. Costa de Marfil 1, Noruega 1. 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

golazo, golazo, minuto 86. Noruega 2, Costa de Marfil 1. 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

sus amigos. Dyer te agradece por la sintonía. Nos escuchamos el día de mañana. Mañana miércoles, ombligo de la semana. Tú quédate porque ya se viene Chiqui. ¡Quiero mi menú! Hasta aquí los hermanos Yaipen y sus amigos.

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2: 2 y 2.
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0: 625.
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empezamos a repartir menú a todo el país. 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En el audio tienes que decir: Chiqui, quiero mi menú. Cuéntame tu plato de entrada, plato de fondo para hoy. Y de postre, reclama una.

0: Primero piensa, ¿qué canción te gustaría pedirnos? Y para reclamarle, envía tu audio al WhatsApp diciendo, Chiqui, quiero mi menú. Cuéntame tu almuerzo de hoy, ¿qué hay de plato de entrada, qué hay de plato de fondo? Pero, ya sabes, de postre, reclama tu canción. 971-446-726. 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

Comemos de todo. Mi plato de entrada, chiqui, papa la huancaína. Mi plato de fondo, un arroz con pollo, parte pierna. Y quiero pedir una salsita de...

0: Hola, Chiqui, quiero mi menú. El día de hoy te saluda Luis Llanos de la distribuidora AOFP Lima. En esta ocasión, de entradita, cevichito. De segundo, un lomo saltado.
1: ¡Qué rico!
0: Poca cebolla, poco tomate, más carnecita. Y de postre, ponte, para variar, Chiqui, una Soda Stereo, persiana americana.

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1: 2:33. 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
1: Pregunta para la gente que le gusta la salsa. A ver, tengo dos salsas, cuéntame cuál te vacila más y la soltamos aquí en Radio La Mega Mix. Del gran combo Me Liberé o de Oscar de León Llorarás. Llamadas en vivo al 971-446-726. Vamos a repetir el WhatsApp, no, perdón, el teléfono de Radio La Mega Mix. Para que me llames en este momento. El 971-446-726. Cuéntame, ¿cuál te gusta más? Me Liberé del Gran Combo. O Llorarás de Oscar de León. Ambas salsas así recontra toneras, recontra bailables.

0: Bien, vamos con llamadas en vivo, llamadas al aire. Hola, la Megamix.
1: Hola, chicos.
0: ¿Qué tal? Oye, levanta la voz, ¿tu nombre?
1: Omar.
0: Hola, Omar, ¿de dónde?
1: De San Juan de Miraflores.
0: Omar, te vacila más, ¿me liberé o llorarás?
1: Me liberé.
0: Me liberé, gracias. Omar apoya a Me Liberé, el gran combo. ¿Y a ti cuál te gusta más? ¿Me Liberé o Llorarás del faraón Oscar de León? Hola, la Megamix. Hola, buenas tardes.
2: Aló.
0: Hola, ¿cómo te llamas?
2: Jimmy Felipe.
0: Jimmy, ¿llorarás o vas por Me Liberé? ¿Cuál prefieres?
2: Llorarás,
0: gracias. Corta, por favor, vamos con otro contacto. Hola, hola, la Megamix. Hola, no. Radio La Megamix. Sí, ¿tu nombre?
3: Enrique.
0: Hola, Enrique, ¿llorarás de Oscar de León o Me Liberé, el gran combo?
3: Me Liberé.
0: Me Liberé, gracias. Si la siguiente llamada apoya a Me Liberé, ganó. Si la siguiente llamada va a apoyar a Llorarás, tenemos empate. Somos Radio La Megamix. Mi número 971-446-726. Hola.
4: Hola, Chiqui. Buenas tardes.
0: ¿Qué tal? ¿Tu nombre?
4: Martín Escobar.
0: A ver, ¿llorarás o vas por Me Liberé?
4: Llorarás.
0: Uy, tenemos empate. Gracias, una más. Hola, La Megamix.
5: Hola, hola, Chiqui, ¿cómo estás?
0: Muy
5: bien. Te saluda Anabel Castro de Chorrillos.
0: Chorrillos, ¿llorarás o Me Liberé?
5: ¡Me Liberé!

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1: 4 en punto.
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1: A esta hora la gente envía saludos en el WhatsApp de Radio La Mega Mix. ¿Te encantaría enviar un saludo? ¿Para quién o para quiénes? Ya, tu saludo tienes que enviarlo por audio al WhatsApp de Radio La Mega Mix. Apunta 971-446-726. 971-446-726.
2: Así va, Trisac.
1: Recomendación, envíelo por audio. Alegre, por favor, que tu audio no sea largo. Y saldrá en vivo aquí en Radio La Mega Mix. Tocamos de todo.

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1: Vamos al aire. Hola, la Mega Mix.
2: Hola, Chiqui, la Mega Mix. Tocamos de todo. De aquí del rico Barrio Santo. Te habla Luis. Un saludo para la gente de Quirón Paruro, cuadra 6.
1: Un abrazo para la gente de Girón Paruro. ¡Hola, la Megamix!
3: Hola, Chiqui. Buenas tardes. Quiero mandar un saludo a la empresa Huáscar. Somos de la Rica 12. Acá en el tráfico, acá en Girón Trujillo, por el Riman.
1: ¡Uy!
3: Un traficazo ahí ahorita. No hay paz en Abancay.
1: ¡Buen dato! ¡Un abrazo! En el aire, cada tarde, 2 a 5. Chiqui te acompaña. Que te entretengas, que la pases chévere. Y de colocar buena música y música variadita, claro. Por eso, no te confundas, somos Radio La Mega Mix. Tocamos

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1: 4 y 31.
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0: Excelente trabajo los burgueros desde Lima Norte, cantando a todo el Perú. Bloque de saludos, enviando saludo por audio en el WhatsApp de Radio La Mega Mix. Enviando saludo al WhatsApp, lo dije al 971-446-726. Y de la cumbia nos vamos a la salsa.
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1: Estudio Virtual Sound. Hola, buenas tardes.
2: Hola Chiqui, ¿qué tal? Buenas tardes. Un saludo para mi hija Mía García, que la amo mucho. Para Moro Grass. Yo escucho la radio, la Mega Mix. Tocamos de todo.
1: Bien dicho.
3: En esta canción.
1: Hola, la Mega Mix.
4: Hola Chiqui, Chiqui, un saludito especial a los chicos de la panadería Nazarenas, ahí en Giro Juan Cabelica, a Polito, a Alejo, a Alfredo.
1: A toda la

0: Mundial continúa. Y en este partido, Francia-Suecia, gol, gol de Francia. Gol de Mbappé. El partido va así, Francia 1, Suecia 0. Francia 1, Suecia 0. Alerta de gol en Radio La Mega Mix.
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1: Penúltima canción, regresamos mañana como cada tarde de 2 a 5 en Radio La Mega Mix. Viene el tanque Arias. Recuerda, si te vacila todo tipo de música, ya no tienes por qué cambiar de radio. Una es pura cumbia, la otra pura salsa, puro reggaetón. No, acá le metemos todito. Somos Radio La Mega Mix.

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0: Amigos de la Mega Mix, tocamos de todo. ¿Qué tal? ¿Cómo les va? Bienvenidos al Mix Deportivo. ¿Será así es que en la cabina, en Perú, el Mix Deportivo Mundialista? El Mix Deportivo Internacional. Así ya volvimos. Luego de algunos días en Miami, donde me encontré con mucho cubano, con mucho colombiano, con mucho boricua, con mucho peruano también diré, con mucho peruano, por supuesto viviendo intensamente la Copa Mundial. En estos momentos, Francia le gana a Suecia 1-0 con gol de Kylian Mbappé. La figura de Francia ha anotado en esta victoria parcial de la selección de Francia sobre Suecia. El ganador de este partido se va a enfrentar a Paraguay, que ayer dio el batacazo eliminando a la selección de Alemania. Entonces, de momento, Francia-Paraguay, falta todavía, ¿no? Francia es la selección favorita del Mundial, le está ganando a Suecia 1-0. 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Del tanque a tu tanque, con el tanque, Nando Cabanillas, especialista en dar empujaditas a los oyentes, ¿no? Decían, oye, Nandito, una empujadita, una ayudadita.
1: Claro, pues.
0: Y Nandito, usted no se niega, ¿no?
1: Para nada.
0: Usted siempre presto a ayudar.
1: Siempre positivo.
0: Siempre positivo.
1: Siempre positivo.
0: Un chico positivo. Bastante tiempo. Nando Cabanillas, en los controles, yo soy el tanque Arias, te acompañamos hasta las 7 de la noche, esto se llama el Mix Deportivo, somos la Mega Mix, tocamos de todo.
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0: 15 minutos del segundo tiempo, Bradley Barcola pone el segundo para Francia. Francia 2, Suecia 0.
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1: Continuamos en el Mix Deportivo, estamos en la Mega Mix. Tocamos de todo, ya desde Perú, ya desde Lima, con este clima medio loco, ¿no? Porque sale solcito, de ahí hace un frío bravo, la gente tiene que abrigarse, aunque a Nando Cabanillas le encanta andar a capela, ¿no? Nando Cabanillas a esta hora en los controles de la Mega Mix, luego te acompaña a partir de las 7 de la noche con los mega gigantes de la Mega Cumbia, y así como lo hice ayer, quiero agradecerle a la gente que está con nosotros siempre a esta hora de la tarde y que se comunica de inmediato. Siempre que arranca el programa, ya hay gente que está escribiendo al 971-446-726 contándonos su pesar por el tráfico o contándonos que estamos 30 y están esperando que caiga el billete, que llegue el platillo volador. Es decir, que se pronuncie su empleador con su billete, con su pago de fin de mes. Eso, para la gente que la ve a fin de mes. Hay gente que cobra semanal, ¿no? Son distintas modalidades de pago para la gente que chambea. Buenas tardes, tanque. Hasta ahora no me llaman, dice. Ya voy a hablar con la gente acá, compadre. No te preocupes. No te preocupes. Acá hay alguien que está escribiendo. Oye, ¿verdad? Tenemos el viernes, a propósito de la gente que está comunicándose porque quieren estar presentes este viernes 3 de julio en Megaplaza Independencia. Porque tenemos el Festival Megamix con shows en vivo de La Bella Luz. ¿Esa es la canción que parodia Dyer de La Bella Luz? Ah, no, ese no. Ese de La Bella Luz. Ese no. Dyer canta horrible. Dyer canta feo. Pero La Bella Luz le mete bien, ¿ah?
2: Págame lo que me debes, creo que se llama.
1: No, ese es otro. Ese es parodiando. Él hace varias parodias. Ahora es parodiador. ¿No? Armonía 10 de Walter Lozada.

0: la mente iluminada de la cumbia. Sí, pero Warak, ¿no?
1: El bravo.
0: Bravo de bravo.
1: ¿No? El bravo.
0: O sea, él todo lo que toca lo convierte en oro.
1: Así es.
0: Nilber Warak. Alma bella de Nilber Warak. Luego va a estar la hermana gemela de Leximara, Barbarita de Cuba.
1: Igualit.
0: Y la orquesta Taquina, con la animación de tus locutores favoritos de Radio La Mega Mix. Quiere decir que va a estar Chiqui. ¿Quién más va a estar? Nando Cabanillas, ¿tú vas a estar? Tú también vas a estar. Ahí. Pero tú vas a estar dentro de locutores favoritos y toda la gente de La Mega Mix. Ahí estamos nosotros. Ya.
1: Ahí estamos nosotros.
0: Ya, entonces.
1: ¿Tú vas a ir también?
0: Dificulto, porque ese día juega Argentina con Cabo Verde.
1: Ah,
0: perdóname, claro, ya cuarto de final de del Mundial a las 5.
1: A las 5. Uy, justo.
0: Cuarto
1: a
0: de
1: las
0: final cinco. Del Mundial. Está complicado. Te esperamos este viernes 3 de julio en Mega Plaza Independencia desde las 3 de la tarde. ¿Eh? No, un ratito voy de todas maneras, pero un ratito va a estar.
1: Claro, una chiquita.
0: Ingreso totalmente gratis gracias a Radio La Mega Mix. Tocamos de todo. Festival Mega Mix, 3 de julio. Escríbeme. Nando.
1: Ajá.
0: Así como lo ves. Así igualito, dicen. Es desde Incasat. Dice Rodrigo. Te conoce, Rodrigo.
1: Ah, me conoce.
0: Te conoce. Dice que eres así.
1: Oyente toda la vida.
0: ¿Cómo es así? ¿Cómo es? Eres así. Ya nos explicas.
1: Churro.
0: Música. Y Nando nos explica por qué es así. Seguimos en la Megamix. Toca.

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1: 5 y 35.
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13: Otra vez, Kylian Mbappé para poner a Francia goleando a Suecia 16avos de final de la Copa del Mundo. Mbappé por 2. Francia 3, Suecia 0.
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1: 5 de la tarde con 51 minutos. Oye, ya se fue de avance, ¿no? Ya Francia se fue de avance ya. Ya 3-0, 2 goles de Mbappé, ya va a acabar.
2: Bien abusivo ya.
1: Sí, no, Mbappé que empató a Leo Messi con 6 tantos en este mundial.
2: Lo han mandado a la banca. Ya muchos goles ya.
1: No, ya le dijeron ya, Mbappé ya. Ya, mucho ya. Ya estás muy goleador ya, Mbappé ya. Ya vaya, descanse un ratito, hermano. No, y ya para el próximo partido contra Paraguay te quiero ver haciendo goles. ¿No? Pero, bueno, Francia le está ganando a Suecia 3-0. Con este resultado va a enfrentar a Paraguay, que venció a la selección de Alemania en lo que fue la sorpresa de este mundial. 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
1: 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Continúa atento a la programación de la Mega Mix. Terminó el partido. Francia goleó a Suecia 3-0 y avanza a octavos de final, donde enfrentará a la selección de Paraguay. Seguimos en la Mega Mix. 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
2: 6:03.
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1: 6 de la tarde con 13 minutos. Continuamos en el Mix Deportivo. Estamos en la Mega Mix. Aquí tocamos de todo. Y creo que ustedes ya lo deben haber visto, seguramente en sus, en los noticieros, ¿no? En, por supuesto, también en redes sociales. Y lo que, de lo que quería hablarles era del invierno, ¿no? Porque se entiende que oficialmente comenzó el invierno, pero no se siente, ¿no? O sea, al final se va a continuar con algunos días con calor, ¿no? Algunas mañanas, sobre todo, con algo de sol, ¿no? Medios días, más que todo, y luego se pasará a las habituales, a los habituales vientos con frío, ¿no? Que ahora, por las tardes, noches, se dan en nuestra capital. Hablo de Lima, ¿no? Obviamente en provincia, claro, los climas varían. En el norte generalmente hace calor, también con vientos fríos por las tardes. En el sur, dependiendo el tiempo, también o hay calor, ¿no? O hay algo más de frío, pero
2: hay friaje.
1: Hablando específicamente, sí. No, hay zonas, por eso digo, sí, en las que el frío azota, y hay zonas en las cuales hay calor. Y en Lima, por ejemplo, hay días de algo de solcito y luego se enfría un poco. Pero no es que vamos a tener, según los especialistas, ¿no? Días muy fríos en el invierno, desde temprano hasta la noche, sino más bien variables en cuanto al tema del fenómeno, el fenómeno del Niño costero, ¿no? Es lo que afecta un poco el clima. 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Oye, ¿cómo? Shakira, ¿cómo arrasa, no? En Miami se escucha mucho a Shakira. O sea, Shakira en Miami es la reina, es la reina. ¿No? En las radios se le escucha mucho a Shakira. ¿Buscas proveedores para tu restaurante, cafetería, hotel, panadería, bar o market? 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
2: 6 de la tarde con 27 minutos, continuamos en el Mix Deportivo, estamos en la Mega Mix, tocamos de todo, 971-446-726 es el número del WhatsApp de la Mega Mix, que este viernes 3 de julio celebrará en el Festival Mega Mix en Mega Plaza Independencia. 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Y tú ahora lo que tienes que hacer es estar atento, atenta. Se viene la pregunta de la trivia del Mix Deportivo. Debes enviar la respuesta correcta con tu nombre completo y tu distrito al 971-446-726 y gana 100 soles en Tanquea tu Tanque.

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1: Esta es la pregunta. ¿A qué selección enfrentará Francia en octavos de final del Mundial?
0: Opción A.
1: Paraguay.
0: Opción B.
1: Brasil.
0: Opción C.
1: Canadá.
0: Responde la trivia y deja tu nombre completo y tu distrito en el WhatsApp 971-446-726. 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
3: 6:33. 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

Continuamos en el Mix Deportivo, estamos en la Mega Mix, tocamos de todo por estos días. 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Ya escuchaste la pregunta de la trivia del Mix Deportivo. Ya estás enviando la respuesta correcta. La respuesta correcta es Paraguay. La selección de Francia se va a enfrentar a Paraguay en octavos de final del Mundial este sábado a las 3 de la tarde en Filadelfia. Sábado en Filadelfia se enfrentan Francia y Paraguay por octavos de final del Mundial. Tienes que enviar la respuesta correcta, es decir, tienes que enviar Paraguay, además de tu nombre completo y tu distrito. Envía Paraguay, nombre completo y distrito al 971-446-726 y te puedes ganar 100 soles. Envía Paraguay, que es la respuesta correcta a la pregunta de la trivia del Mix Deportivo, tu nombre completo y tu distrito al 971-446-726. Te puedes ganar 100 soles en Tanquea tu Tanque con el Tanque. Envía la respuesta correcta, nombre completo, distrito y atento, atenta, que te vamos a llamar. Música y regreso para tanquearte. Desde Miami, desde México, desde New York, desde donde sea, desde Toronto o desde donde sea te tanqueo. 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
1: Pues, ah, bonito. Mira.
0: Como tú que te repotenciabas también, ya sabes tú. En el que te dejé. Bueno, te queda para que envíes la respuesta correcta a Paraguay, nombre completo y distrito, al 971-446-726. 10 segundos.
1: 9.
0: 8.
1: 7.
0: 6.
1: 5.
0: 4.
2: 3.
0: 2.
1: 1.
0: Se activó el software de la Megamix. Ahora sí. Te vamos a llamar. Tienes que

0: ciudad se alista? ¿O qué distrito?
1: Atención, Lambayeque.
0: A mi gente que vive en el departamento de Lambayeque, con su capital Chiclayo, Monsefuy Reque.
1: ¡Ay!
0: ¡Qué buena que está la chicha de Doña Juana!
1: ¡Rick!
0: La causa Ferreñafana. ¿Qué vas a saber tú? Estamos llamando a Lambayeque. Lambayeque contesta. Lambayeque escucha la Mega Mix. No me dejes mar, Carmen. Carmencita.
2: ¡Hola!
0: ¡Hola, buenas noches!
2: ¡Buenas noches! ¡Hola!
0: ¡Buenas noches, Radio Carmen! ¡Ay, pero aguanta! ¡Aguanta! ¡Hola, Carmen! ¡Buenas noches!
2: ¡Buenas noches! ¡Radio Mega Mix! ¡Tocamos de todo!
0: ¡Buena! ¡Pues, Carmen! ¡Ya me había asustado, Carmen!
1: Menos mal.
0: Carmen, ya me había asustado, Carmen. Ya te iba a colgar, ya.
2: No, ¿por qué vas a colgar?
0: No, pues, Carmen, porque
2: somos
0: tienes que...
2: Somos fans de Radio Mega Mix. Desde Chiclayo la escuchamos.
0: Gracias, Carmencita. Nos escuchas en Audio Player, ¿no?
2: Sí, estamos viajando nosotros.
0: Están viajando. ¿En dónde están hasta en este momento?
2: Estamos en Motupe.
0: ¿Motupe? ¿Van a La Cruz?
2: Vamos a Chiclayo.
0: Están yendo a Chiclayo. Bueno, Carmencita, atenta al fuego no fue por 100 soles. 100 soles en este fin de mes. Atenta.
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0: ¡Va Messi! ¡Ataca Argentina! ¡Le queda McAllister! ¡Por abajo! ¡Messi!
3: Dinos, ¿fue o no fue gol?
2: ¿Fue
0: Carmen.
2: ¡Fue gol!
0: ¿Ah? ¡De frente! ¡Fue gol! Carmen, ¿fue entonces para ti?
1: ¿Estás segura?
0: Bueno, Carmen, ¿fue o no fue?
2: ¡Sí!
0: Ya, ok, está bien, Carmen, no te molestes. Escuchemos.
1: A ver.
0: ¡Messi! ¡Gol! ¡Buena, Carmen! ¡Buena, Carmen! ¡Ay, ay, ay! ¡Eso! Pronto en Lambayeque. Volveré por mi rincón San Roque.
4: ¡Qué rico!
0: Volveré por mi arroz con pato del rincón del pato. Volveré por mi frijoles con seco del fiesta. Volveré por mi marraqueta ahí en el rico Eten. Bueno, Carmen, Carmen, tú tienes que preparar algo también, bebé. ¿Qué dice?
1: No sé.
0: Oye, Carmen,
1: está chismoseando.
0: Por favor, Carmen, te ha ganado 100 soles.
2: No se escucha muy bien.
0: Ah, ok, Carmen, sí. No te preocupes, sí. Carmencita, te has ganado 100 soles. La producción se pone en contacto contigo. Gracias por escuchar la Mega Mix. Así como Carmen, tú también ganas en Tanquea tu Tanque con el Tanque.
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0: Ha llegado el momento, llegó el momento del adiós. Esto no puede continuar. Nos encontramos mañana a las 5 de la tarde con más Mix Deportivo en la Mega Mix. Tocamos de todo y juegan México y Ecuador en breves minutos. 8 de la noche, México-Ecuador, partidazo. Ya sabes, mañana a las 5 estamos en la Mega Mix conmigo, con el Tanque, con Nando Cabanillas en los controles. Te quedas con Nando, 7 de la noche se viene los Mega Gigantes de la Mega Cumbia. Hasta mañana, chau.

0: estos minutos en el Mix Deportivo. 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
2: 7:03.
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